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0: Acabamos de escuchar a 50 Cent, ese rapero que hace años la rompió toda. ¿Sabían que antes de pegar el salto a la fama, el vato sobrevivió a 9 disparos en un tiroteo en Queens? Por eso, cuando sacó el éxito P.E.M.P., ya traía una historia bien intensa detrás que lo marcó para siempre en la escena del hip hop. Quédate en Ya FM.
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¿Te acuerdas cuando Cristian Castro sacó Lloviendo Estrellas? Pues resulta que ese sencillo, que se convirtió en todo un fenómeno del pop en español, formó parte del álbum titulado Azul, el cual se lanzó en el año 2001. Fue un momento súper importante en su carrera, porque lo consolidó como uno de los artistas más grandes de México, marcando una etapa donde no dejaba de sonar en todas partes y puso a todo mundo a cantar con ese estilo tan único que lo caracteriza. ¿Qué recuerdos nos dejó ese material? 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

Acabó de sonar Don't Stop the Music de Rihanna y qué energía nos dejó. ¿Sabías que Rihanna usó un sample bien específico para armar este éxito? Resulta que la rola tomó el famoso coro de Wanna Be Starting Something de Michael Jackson, ese clásico mama say, mama sa, mama cosa. Fue justo ese guiño al rey del pop lo que hizo que Don't Stop the Music se convirtiera en un fenómeno mundial hace ya un buen rato. Quédate en Ya FM. 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
1: Súbele a Despechá de Rosalía. ¡Qué buen ritmo! Quédate en Ya FM.

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Se acaba de escuchar Four Minutes de Madonna. La neta, una canción que puso a todos a bailar desde que salió. ¿Sabían que esta colaboración con Justin Timberlake nació porque ambos querían un tema que hablara sobre salvar el planeta con urgencia? Pues resulta que el título Four Minutes hace referencia al tiempo que, según los científicos, le quedaba a la humanidad para actuar contra el cambio climático antes de que fuera demasiado tarde. La verdad, un detallazo que muchos dejaron pasar mientras disfrutaban el ritmo. 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

Acabamos de escuchar a Sin Bandera, un dueto que la verdad se la voló en los 2000. ¿Sabías que el éxito Kilómetros surgió de una experiencia real? Resulta que Noel Shahriz escribió esa letra basada en una relación a distancia que mantuvo con una chica que vivía en España, mientras él estaba acá en México. Fue justo esa separación física la que inspiró cada estrofa de esta canción que marcó a toda una generación y que, a pesar de los años, sigue sonando súper vigente en todas las playlists. ¡Quédate en Ya FM!

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¿Te acuerdas cuando el grupo Camila se la rifó con todo en la escena musical? Pues resulta que para el año 2006 lanzaron su álbum debut Todo Cambio 1, el cual les abrió las puertas de todo el continente. Lo que muchos fans no tenían presente es que Mario Domm, el alma del proyecto, compuso la mayoría de esas canciones en un pequeño departamento de la Ciudad de México mientras buscaba su gran oportunidad. Ese disco, Todo Cambio 1, se convirtió rápidamente en un fenómeno de ventas que marcó a toda una generación de enamorados. ¡Qué locura cómo cambió su suerte de un momento a otro!, ¿verdad? ¡Sigue en Ya FM Veracruz!

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3: Súbele a David Guetta con Where Them Girls At. 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

0: Acabaste de escuchar Poker Face y qué buena vibra trajo la cabina. ¿Sabías que Lady Gaga escribió este éxito pensando en sus experiencias personales con la bisexualidad? La letra habla sobre cómo ella fantaseaba con mujeres mientras estaba con su novio, por eso la cara de póker, para ocultar sus sentimientos. Fue todo un fenómeno que dominó las listas de popularidad hace ya varios años y nos puso a bailar a todos. Quédate en Ya FM.
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1: A darle con todo a Jennifer López y su On the Floor. Quédate en Ya FM.
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¿Qué tal se escuchó? Algo está cambiando de Julieta Venegas. La verdad es que esta pieza nos puso a vibrar a todos. ¿Sabías que este tema fue compuesto originalmente para formar parte del álbum Sí, lanzado en 2003? Julieta Venegas le dio al clavo con este sencillo que marcó toda una época y se convirtió en uno de los momentos más memorables de su carrera, capturando esa esencia fresca que tanto nos gusta. Definitivamente, Algo Está Cambiando sigue siendo una propuesta que suena increíble en cualquier momento. ¡Quédate en Ya FM!

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Me acabamos de escuchar a Timbiriche. ¿Se acuerdan de cuando la banda lanzó el tema Soy un desastre? Pues ese éxito, que no faltaba en ninguna fiesta, formó parte del álbum titulado Timbiriche 7, el cual salió a la venta en 1987 y marcó una etapa súper importante para todos los integrantes. La neta, esa producción vendió muchísimos discos y se convirtió en un referente total de la música pop en español de esa década. ¡Qué buen viaje musical nos acabamos de dar con esta canción que todos nos sabemos de memoria! ¡Estás en Ya FM! ¡Eddie Loma! ¡Eddie Loma! ¡Eddie Loma! ¡Oh!

¿Se acuerdan de cuando Jennifer López sacó ese sonido bien prendido con Get Right? Pues fíjense que, en su momento, la canción se escribió originalmente para Usher, pero como él no la aprovechó, Jennifer López se puso las pilas, grabó el corte y resultó ser un trancazo en todo el mundo. La neta, esa rola marcó un antes y un después en su carrera porque demostró que tenía todo el estilo para dominar las listas de popularidad. ¡Quédate en Ya FM!

Acabamos de escuchar Waiting for Love y la neta es que este sencillo de Avicii estuvo increíble. ¿Sabían que esta canción se escribió en conjunto con Martin Garrix? El morro le metió mano a la producción y además el legendario John Legend grabó las voces originales que no salieron en la versión final que todos conocemos. Fue un proceso de creación súper movido donde se combinaron muchísimos talentos para que llegara a ser el éxito que conquistó todas las listas del mundo. ¡Qué buen ambiente se siente con Avicii! 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
4: Hola, hola, soy Claudia Mejía. Estamos en un nuevo episodio de Ya Oíste. Hoy vamos a hablar sobre alimentación. Ya sé, a veces es como de la rutina, el trabajo, no podemos alimentarnos bien y que llega el fin de semana y nada más queremos estar en casa, no hacer nada, pero creo que es muy importante. Hoy está conmigo un nutriólogo, es Cristian Gómez Montoya. ¿Cómo estás?
5: ¿Qué tal? Mucho gusto. Pues estoy encantado de estar aquí acompañándolos.
4: La alimentación, cuando nos queremos enfocar justo en nuestra alimentación, es que quiero bajar de peso. Creo que es más como esa parte. Quiero bajar de peso, no tanto porque quiero estar saludable. Entonces ahí también hay un entorno de mitos muy grandísimos.
5: Claro, hay que empezar nuevamente con esta idea de disfrutar estos alimentos, de incluir pues una gran variedad, de empezar otra vez a disfrutar estos alimentos, de ya empezar a entender lo más valioso que es justo esta experiencia. ¿En dónde podemos encontrar nutrición? Pues realmente en todos lados, en lo que, por ejemplo, Navidad, Año Nuevo, que es el Día de la Candelaria, realmente muchas veces nos juntamos para comer, para consumir alimentos, que si quiero regalar un detalle, doy chocolates, también aquí podemos encontrar nutrición justamente porque entra esta ingesta de alimento y ahí también, esto también es dieta, no nada más es, ay, la dieta milagro, ay, esta dieta que me va a ayudar a bajar de peso, porque como tú bien lo dijiste, muchas veces nos enfocamos en el peso solamente sin enfocarnos en lo que realmente vale la pena, que es la composición corporal, nuestra salud y el porqué de ese alimento que estamos consumiendo.
4: Dijiste dieta, dieta es comerte un chocolate. Dieta, o sea, abarca toda tu alimentación.
5: Sí, dieta va muchísimo más allá. Es lo que consumes, sea lo que consumas día con día, eso es dieta. Okay. Así sea, comas nada más una manzana, eso ya entraría dentro de una dieta diaria.
4: Ok, y entonces, ¿cuál es la diferencia en llevar justo un plan alimenticio acorde a tus necesidades?
5: Ok, pues mira, llevar un plan alimenticio acorde a tus necesidades es justo eso, ir controlado, dependiendo si tienes alguna patología, dependiendo si tienes alguna necesidad, algún objetivo, si quieres también dirigirlo hacia algo más sencillo, hacia algo más, no sé, no a todos nos gusta lo mismo. Entonces aquí también entra esta parte de nosotros como profesionales de salud, irnos dirigiendo y acomodando, adecuando estos planes de alimentación organizados a cada persona, no tanto que las personas hagan lo que yo digo, si no les gusta, porque realmente no lo van a seguir, van a decir, ah, pues sí, este producto milagro o así, por más que funcione, no lo voy a consumir. Pero creo que aquí es importante esta parte de aterrizar hacia dónde quieres ir y qué necesitas con tu alimentación.
4: O sea, sí o sí, todas debemos de acudir con un nutriólogo, con un profesional, para saber qué comer y saber qué comer bien, si se puede.
5: Claro, y se puede comer rico, se puede comer saludable, se puede comer bastante variado dentro de lo que tú necesitas en tu ingesta diaria recomendada, porque muchas veces pensamos que no, que debemos de comer pura lechuga, que debemos de comer puros licuados, puros jugos inclusive, ¿no? Que se tiene esta creencia, pero la realidad es que no va por ahí. Debe de ser como las características de la dieta correcta, debe ser variado, debe ser suficiente, debe ser adecuado para cada persona, inocuo, que esto quiere decir que sea saludable, limpio para las personas, que no nos haga daño, que cumpla con las características de higiene adecuadas también en el manejo de alimentos, y creo que esto también es muy importante de revisar.
4: Y si una persona que es vegana o vegetariana, no, bueno, vegetariana es diferente, ¿no?
5: Ahorita sí, vamos a hablar
4: sobre eso. Pero una persona que es vegana y no tiene un seguimiento constante o adecuado de un profesional, como lo es un nutriólogo, ¿qué impacto tiene en su salud?
5: Bueno, es importante mencionar aquí ya un poquito más específico, por ejemplo, nutrimentos como la vitamina B12, la vitamina D, el omega 3. Y estos muchas veces no se pueden cubrir con una dieta 100% vegana. debido a que estos se encuentran mayormente en alimentos de origen animal. Sí se puede ya incluirlo en suplementación, pero hay veces que los mismos veganos dicen, no, yo de plano ni suplementación. Ahí hay que encontrar la manera, es todo un reto, la verdad, también encontrar como la manera de decir, a ver, estos alimentos pueden cumplir un poquito más con lo que necesitas. Se puede tener también un tipo de vida saludable diaria siendo vegano, pero sí tomando en cuenta que es importante cuidar esta parte de la vitamina B12, el calcio, el hierro, la vitamina D, como te decía, el omega 3, porque es esta parte donde ya entran como estos mitos de que no, si haces veganismo, ya vas a bajar de peso.

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2: Es que el vegetariano a veces sí puede incluir alimentos de origen animal como el huevo o la leche, ya sean ovo-lacto-vegetarianos. Ovo-lacto-vegetarianos incluyen ambos. Lacto-vegetarianos incluyen solamente productos de leche o lácteos. Y los ovo-vegetarianos solamente huevo. Pero el vegano sí es un poquito más cerrado a querer consumir. Pero pues hay varios tipos de veganos realmente. Hay inclusive un tipo de vegano que solamente consume frutas, semillas que han caído. Ni siquiera dañan la naturaleza. O sea, también entra esta parte del medio ambiente y la parte ecológica. Por lo que te decía también de no dañar la naturaleza, de la huella ambiental.
3: Yo creo que este episodio se tiene que llamar ¿Por qué ir con tu nutriólogo? Porque sí, o sea, todo el mundo tenemos esta idea de que ir al nutriólogo es como de, va a tardar un buen en que yo llegue a mi meta, o ya que me dé lo que me tenga que dar. Pero en realidad no es así. Uh-huh. Y ahorita tú no lo estás diciendo. Entonces, digo, cambiar ese chip no es tan fácil. Pero como tú decías, empezar por algo ya es una ganancia, ¿no?
2: Sí, y es importante para nosotros nutriólogos empezar a ver esta cuestión de si mi paciente tiene tal característica, se le complica tal cosa, esto no le gusta, por ejemplo el aguacate, ¿no? Que claro que es un alimento con gran cantidad de nutrimentos. Si no le gusta, no es como que ya te lo tienes que comer, porque va, al contrario, nunca va a volver a regresar a la consulta. Y también entra esta parte, ¿no? De respetarlo, de decir, bueno, si no le gusta el aguacate, ¿qué otro alimento le puedo ofrecer a mi paciente para que él diga, ah, este me gusta y estoy cumpliendo, ¿no? Siempre es dar estas opciones, porque realmente opciones hay muchas.
3: Cristian, muchísimas gracias por acompañarme aquí a este episodio.
2: No, muchísimas gracias a ti por invitarme, por también escucharme, por apoyar también a las personas en esta cuestión de la información, que empiecen a escuchar también todos estos temas que son bastante importantes.
3: Él fue Cristian Gómez Montoya, yo soy Claudia Mejía, nos vemos en un próximo episodio. Adiós.
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0: ¿Qué tal se puso ese ambiente con Time of Our Lives? Ese sencillo de Pitbull y Neo causó sensación cuando salió en el 2014. Lo que muchos no sabían es que esta colaboración nació porque Pitbull escuchó una versión demo grabada por Neo y de inmediato supo que tenían que lanzarla juntos para reventar las fiestas. El resultado fue un éxito rotundo que nos puso a bailar a todos en cualquier lugar. 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
1: Laura se fue.

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Acabamos de escuchar a One Direction. ¿Sabías que cuando lanzaron su sencillo debut, What Makes You Beautiful, el video musical se grabó en las playas de Malibú? Lo más loco fue que los chicos se divirtieron tanto en el set que terminaron rompiendo una de las camionetas que utilizaron para la filmación. Fue todo un relajo detrás de cámaras, pero el resultado quedó increíble y marcó el inicio de una historia que cambió la música pop para siempre. 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
1: Las 7 de la mañana ya con 16 minutos en el Morning Show de Ya FM. Qué gusto saludarlos el día de hoy en esta mañana lluviosa, mañana de miércoles, mitad de semana, inundado el Puerto Jarocho.
2: Como tu corazón, de puras cosas.
1: De pura amor.
2: Ah, sí, es cierto. Muy
1: de
2: bien.
1: Pura amor.
2: Sí, está inundado varias calles.
1: Algunas calles, ¿no? Acercamientos.
2: Digo, en la mañana sí se vino un aguacero sabroso, pero ahorita ya relajo. Eso sí quedaron algunas calles inundadas.
1: Sí, manden sus reportes viales al 2299-608781 y cuéntenos por dónde están. Ya llegaron a la escuela, no pudieron llegar, todavía van manejando. Bueno, pues que nos digan cómo está la situación. Dice, acá en el Tejar, aguacerazo. ¿Qué tal, eh? Pues sí, es que algunas zonas sí con mucho, con mucha lluvia todavía.
2: Mucha lluvia.
1: Y parece que seguirá lloviendo, ¿eh?
2: Nos mandan un video de cómo está la lluvia sabrosa. Es que hay en partes, ¿no? Hay varias partes.
1: Sí, aquí dice que es en el Tejar. ¡Hala! Dice Dianita, le mandamos saludos.
2: Gracias, Dianita. Qué bonito se ve lloviendo y con esas florecillas.
1: Sí, tu
2: Jorge
1: jardín,
2: Vargas,
1: qué bonito está.
2: Acá también nos manda por acá que está lloviendo muy gacho por el puente.
1: ¿Es este de acá de Circunvalación?
2: Ajá, creo que sí.
1: O Miguel Ángel de Quevedo, algo así se llama. Es ese, ¿no? Buen día, chicos. Ya está lloviendo acá en la Preserva.
2: ¡Ándale! No me digan,
1: ¡qué barbaridad!
2: Voy
1: sí, pues manden sus reportes viales. 7:30 para amenizar la mañana tendremos el Triviatón Kids. No se escucha casi de la lluvia.
3: Buenos días, Payo. Buenos días, Susan. Aquí por... No, es aquí en el recinto portuario, mi Susan. Okay. Buenos días, excelente miércoles.
1: Okay,
3: saludos,
1: okay.
3: Un abrazo y bendiciones, y cuídense mucho.
1: Ah, sí, sí, sí, por el recinto portuario, sí es cierto. Bueno, pues saludos, mi querido Jorge Vargas, gracias por sus reportes al 2299-608781. Así que quédate con nosotros. Estás con Susan y Fayo en el Morning Show de Ya FM.
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1: Pues sí, mis niños y niñas, ¿qué creen? Que ya llegó el Triviatón Kids.
2: Oye, muchos saludos y muchos mensajes.
1: Pues le damos antes del Triviatón Kids.
2: Yo creo que rápidamente.
1: Va,
2: ¿no?
1: Va,
2: vamos
1: rápido
2: a escuchar, aquí tenemos rápido un audio.
3: Soy Mateo, de todo el camino viene lloviendo el Triviatón.
2: Saludos. Hola, buenos días, Susan Fallo. Dice, por Puente Santa Fe. Lluvia intensa, dice okay. La amiga de Nexpan, con cuidado, dice la Barbie Jarocha, mira nada más, dice, y la lluvia sigue y sigue y sigue y seguirá, dice. Ay, nos mandaron unos videos y sí, mira, dice, ah, y es que ¿sabes qué? Por Puente Moreno dicen que está también bastante complicado.
1: Muy
2: el asunto.
1: Feo, o sea, para salir sus, nada más de Puente Moreno,
2: nada más,
1: ¿no?
2: Para salir, acá están mandando ya sus reportes viales, así que saludos. Dice por acá, buenos días, zona de Tejería, no se ve nada. No, pues es que sí. Esperando la salida, dice por acá, uy, sí está fuerte, mi querido Noé, saludos, que tengas bonito día. La canción de Milo y Nicki Nicole, buen día, saludos, dice por acá, algo de Stray Kids nos piden, y saludos para María Laura, en Las Vegas no hay paso. Sí está inundado, tú.
1: Sí está inundado, pero bueno, no se estresen porque el Triviatón Kids de hoy es acerca de la lluvia.
2: Muy bien. Vamos, todos los peques que ya están preparados, que van rumbo a la escuela. Ahora sí, para desestresarnos un ratito, vamos a jugar.
1: Primera pregunta.
2: Ok.
4: Es hora de comenzar el juego.
1: Tiene que ver con la lluvia, porque pues estamos en momento de lluvia.
2: Sí.
1: ¿Qué ocurre cuando el vapor de agua se enfría y se convierte en gota? Les voy a dar opciones. Eso es evaporación, condensación o fusión. Repito, ¿qué ocurre cuando el vapor de agua se enfría y se convierte en gotas?
2: Buenos
1: evaporación
2: días,
1: con
2: dice Abelardo por
1: o
2: acá.
1: Fusión.
2: Ya tenemos respuestas, ¿eh?
5: Oración.
2: Buenos días, condensación, dice por acá.
5: ¡Condensación!
2: ¡Ay, a ver!
1: ¡Hola,
2: sí
1: saben!
2: ¡Sí saben!
5: Evaporación,
2: solita. Evaporación.
5: Condensación.
2: Evaporación, dice condensación.
5: ¿Condensación?
2: ¿Cuál es la verdadera? ¿Condensación o evaporación? ¿O es lo mismo?
5: Condensación, María Laura.
2: A mí no me estés engañando.
5: ¡Es
2: ¿eh?
5: Condensación!
2: ¿Cuándo se condensa y cuándo se evapora?
1: Ni yo sé.
2: Ni yo tampoco, hijo. Ya me surgiste la duda. ¿Condensación o evaporación? ¿No es lo mismo? No, diferente. ¿O qué? Tú eres el que dijo, ¿cuál es la respuesta correcta?
1: La respuesta correcta fue... ¿Cuál te dije?
2: ¿Evaporación o condensación?
1: ¡Fue condensación!
2: Okay. Ni
1: siguiente
2: él sabe.
1: Siguiente pregunta.
2: Niños, no le hagan caso, tengan cuidado.
1: Está más fácil, está. Aquí te puede jugar con la mente,
2: no,
1: ¿eh?
2: No. Puedo perder.
1: ¿Qué cae primero, el relámpago o el trueno? ¡Corre tiempo! ¿O llegan al mismo tiempo?
2: Pues
1: ¿qué cae primero, el relámpago o el trueno?
2: Pero es que el relámpago no cae, ¿no?
1: ¿Qué cae? ¿Tienes que preguntar sobre una pregunta?
5: ¡El trueno!
6: ¡El trueno!
5: Soy Camila.
2: ¿Y?
5: Relámpago,
2: el trueno. Dice por acá, soy muy de Orizaba.
5: Trueno.
1: Relámpago.
5: El trueno,
2: ¿sí?
5: Al igual yo tengo un perrito
7: oye,
5: que se llama
7: Trueno.
2: Muy bien.
7: El relámpago.
1: La respuesta correcta efectivamente es el relámpago.
2: Porque
1: el trueno.
5: ¡Relámpago!
1: Truena.
2: Pero el relámpago.
1: Cae.
2: Relampaguea.
1: Y ahí les va, vamos a cerrar con una más fácil.
2: Muy bien, última.
1: Más fácil todavía. Okay. ¿Cuál de estos animales suele salir cuando llueve? ¿La jirafa, el caracol o el camello? ¡Corre tiempo! ¿Cuál de estos animales suele salir? Haz de cuenta que hay lluvia y te asomas por tu ventana. ¿Qué puedes ver?
2: Sí, ya sé cuál.
1: ¿Una
2: cuál,
1: jirafa, un caracol o un camello? ¿Cuál puedes ver?
2: ¡Oh, ya! ¡Qué bonito!
5: ¡Caracol!
2: Sí, los caracolitos.
5: ¡El caracol!
2: ¡Caracol! El caracol, dice Moy, también por acá.
5: El camello.
7: ¿Cuál de estos animales suele ser?
5: El camello.
2: El caracol. El camello, dice. Mis vecinas, dice, cuando llueven.
7: Caracol.
2: Oye, buena respuesta.
1: Atender la ropa.
7: Caracol.
2: cállate, loco.
1: A ver.
2: Se me mojaron unos tenis que dejé secando.
1: Ahí te va. Vamos a cerrar con esta pregunta y todos tienen que contestarla gritando, ¿ok?
2: Ok, ok, va.
1: ¿Qué grita mamá o papá o tía o abuelita cuando van a tender la ropa y se les olvidó meterla y empieza a llover? ¿Cuál es la palabra que gritan? ¡Corre tiempo!
2: La favorita, van a decir los niños.
5: La ropa.
1: Así es.
5: ¡La ropa! ¡Ay, la ropa! Se me cae.
2: Sí, la ropa.
5: Ay, la ropa.
1: Ese es Susan.
2: Muy bien, sí, yo soy. Se me mojaron los tenis hoy. Dejé unos tenis y ahí siguen, hijo.
1: Pues qué bonita actuación de todos.
2: Gracias.
1: Trivatón Kids. Todos son ganadores.
2: Gracias a todos por participar, por supuesto, y que lleguen con bien a la escuela, que lleguen con mucho cuidado. No importa llegar unos minutos tarde, lo importante es llegar bien, por
1: y
2: favor.
1: Y que lleguen con mucho ánimo.
2: Y mucho ánimo, y gracias por estarnos acompañando y por sus mensajes, 2299-60-8781.
1: Y aquí está Pitbull con Marc Anthony, Rain Over Me. Estás con Susan y Fallo.
2: En el Morning Show.
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0: 7:43. 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
3: 7:55 y bueno, nos están dando muchos reportes viales, mi querida Susan.
4: Oye,
3: queremos saber
4: reportes viales,
3: de dónde, qué parte son las zonas donde se está inundando. Ya por ahí nos dijeron que donde está la Laguna del Coyol en Eje 1 Poniente, ahí hay como un topecito.
4: Hay como inundación.
3: Y como, creo que como que hay inundación.
4: Un leve, dice por acá, saludos. A ver, no termino de descargar estos videos. Dice por acá, acabo de regresar de Puente Moreno y dice que todo tranquilo ya. ¿Será que ya esté bajando el agua? ¿O está lloviendo de nuevo? Las Vegas no hay paso, nos decían hace ratito. Saludos por acá. Bueno, Pedro, saludos, ¿cómo estás? Buen día. Gracias por sus mensajes al 2299-608781 para que ustedes desde ahí, pues también dice, en Las Vegas. Ay, mira, Las Vegas. Uy, esta imagen, qué onda.
3: ¡Hala, qué miedo! Sí, ya sé qué parte es esta, es donde da las curvas.
4: Entras,
3: y tienes que,
4: ¿no?,
3: subir
4: hacia
3: a Las
4: Vegas.
3: Vegas, sí, que hay como,
4: híjole,
3: una de
4: gracias,
3: pollos.
4: Gracias, Dianita.
3: Ahí.
4: Acá en Río Medio, sí, está lloviendo, dice. Hola, saludos, dice por acá en el puente. Ah, este, sí, en Río Medio se está lloviendo.
3: Sí.
4: Es que me da miedo decir palabras.
3: Río Miedo, dilo. Cállate, dilo como es.
4: Me da miedo.
3: Río Miedo. Si Susan nunca se acerca, o sea, no sale de su zona, porque si no, voy a ir a Río Miedo. Por favor.
4: Miedo.
3: Río Miedo. Miau, miau, miau, miau.
4: Es que eso iba a decir miemio.
3: Miau, miemio.
4: Miemio. Miemio. Me da más miemio a mí decir miemio.
3: No sé qué me da más miedo. Si decirlo mal o... O que me funen por decirlo mal.
4: Buenos días, dice Circunvalación y Jalapa, donde hay una gasolinera, está bien inundado. Hay que pasar en avión, dice Paura. Ya sé, Paura. Besitos, bebé. Se viene la lluvia por zona norte. Saludos, eternamente bella. ¿Cómo estás? Si no nos has mandado tus reportes. Acá rumbo Ejército Mexicano. No, ma. Aquí también siempre se inunda horrible así. Ya sé. Tengan mucho cuidado. Viajen con tiempo. Sobre todo si tienen que llegar a la escuela y eso. Más vale llegar un poquito tarde, ¿ok? La entrada
3: verdad.
4: De Las Vegas es la que está inundada. Dice, sí, es la que nos mandó Dianita la imagen. Gracias, Dianita. Porque sí está terrible, terrible, no hombre. Pero bueno, ustedes con precaución y por supuesto acompañándose de buena música, creemos que la más van a pasar mejor, ¿verdad?
3: Muy bien, y bueno, gracias por mandarnos esos reportes. Y nada más, eviten, amigos de Río Medio, eviten mandarle a Susan mensajes porque ya saben cómo es. Pero bueno, lo vamos a dejar con esa rolita que está buenísima, que es de Bizarrap y J Balvin. Es la sesión número, ¿cuál crees?
4: Como 60 y tantos.
3: Es
4: 66.
3: La ¿no? disfruta así con Susan y Fallo
4: en el Morning Show
3: de YFM.

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1: Ocho de la mañana, 9 minutos, 8:09, aquí el Morning Show de Ya FM 102.9.
2: ¿Por qué me pegas? ¿Qué te pasa? Dice, choque, bajo el puente de Allende.
1: No me digan
2: moto,
1: eso.
2: Carro, tráfico, no hubo herido.
1: No, qué bueno.

0: ¡Kabum!
1: Es que te voy a decir algo, no sé tú, pero yo no dejo de pensar.
0: Pum, pum, pum.
1: Yo hablo mucho
0: arriba,
1: haciendo ruidos, gesticulo mucho, hago
0: ¡no,
1: ruido.
0: ¡No, mira!
1: ¡Vámonos!
0: ¡Vámonos! Se fue el se quedó agua, ahí a la deriva. Es un taxi lancha.
1: Como me gustan.
0: Está ahí nadando tú.
1: Es lancha, mira,
0: no,
1: o taxi.
0: No, no se metan, no se metan a los encharcamientos porque ahí se van a quedar.
1: Sí, métanse, tengan cuidado, no vaya a haber un agua.
0: Está lloviendo muchísimo, yo no voy a la escuela. ¿De dónde nos escuchas, Gaby? ¿Desde dónde estás? Para que nos mande su reporte, porque dice que está lloviendo mucho, que ya no va a ir a la escuela, pero está aquí en Veracruz, Boca del Río, Cardel, Jalapa, okay. Córdoba, Orizaba, ¿dónde estás? Dice, Río Medio, 1-2, brisas sin inundaciones. Dice, bueno.
1: Muy bien, gracias por el reporte, piqui, tiqui, traca.
0: Está en el Virginia, dice.
1: Muy bien, en el Virginia también, todo relajado.
0: Está muy feo. No, Churito. Pues es Gaby la que está diciendo que está muy feo y que no va a la
1: escuela. Olvídenlo, en el Virginia no vayan a la escuela.
0: O sea, no vayan hacia el Virginia ahorita. No pasa nada.
1: ¿Hacia dónde ir?
0: No, mejor ahorita, si no tienen nada que salir, no salgan. Salgan, hijo.
1: Mándenos su reporte. ¿Dónde no ir? Para saber, como que. ¿Qué
0: sí,
1: espacio
0: para que
1: poder
0: no vayan.
1: Circular.
0: Oye, que por cierto, grabaste un video de que Veracruz amaneció, ajá, como fondo de bikini, y ya pueden encontrar toda la información en el portal. En www.ya.fm.
1: Y sí, literal, ¿eh? Vayan a checarlo. Está hasta el queque. Muchas calles inundadas. Algo que nos dimos cuenta, que había hasta llantas flotando.
0: No puede ser esto.
1: Llantas flotando, increíble. Dejen de, por favor, tirar la basura en la calle.
0: Y yo vi otras cosas flotando también por ahí, ¿eh?
1: Gorritos.
0: No. Otras cosas. ¿Segura? No de ese estilo.
1: Ay.
0: Basura también había.
1: No, esa que.
0: Y personas ahí. Hasta
1: gente ahí nadando.
0: Oye, uno que andaba ahí reposado, como si nada.
1: Ah, sí, estaba
0: para
1: en la parada del camión.
0: Era, ¿cómo se llama este? Ruido blanco, la lluvia. Era ruido blanco, la lluvia.
1: Qué
0: estaba
1: rico.
0: Bien dormido. A ver si lo ubican.
1: Es de los que siento yo que es de los limpiaparabrisas, que empezó a llover, dijo, ¿qué hago? Y duermo en la parada del camión.
0: Aquí me quedo.
1: Vayan a ver el video, lo tenemos en nuestro portal www.ya.fm.
0: Dice, 40 minutos en la fila de mi escuela y no avanzamos, no puede ser. Dice...
1: ¿Qué? ¡Hala!
0: Esta zona increíble. ¿Dónde es esta zona? ¿En Boca del Río, no? ¿En Ejército Mexicano? ¿Dónde es? Díaz Mirón, dice. Ah, ok.
1: Estoy tratando de ver dónde
0: es. Pues dijo Díaz Mirón. Aquí
1: gracias.
0: Está diciéndonos Pati. ¡Saludos! Gracias. Hola, chicos. Hoy amaneció lloviendo y no amaneció lloviendo. O sea, Orizaba no está lloviendo.
1: Mira
0: está
1: qué
0: muy
1: bonito
0: lindo.
1: Está Orizaba.
0: Qué lindo. Saludos afectuosos este miércoles de junio. Dice para ustedes Susan Fallo desde Huatusco, Pepe, que va rumbo a Cosco, Matepec.
1: Hola.
0: Dice que allá no está lloviendo.
1: Mira, qué lástima, porque ahorita les mandamos agüita.
0: Si van al centro, agarren Ruiz Cortines, dice.
1: Si vamos al centro, vamos Ruiz Cortines. Perfecto, gracias.
0: Dice, mejor no salir, dice, a las calles. Sí, ¿verdad? Bueno, es que sí amaneció muy lluvioso y sí están muchas calles pues inundadas. Entonces,
1: muchas.
0: Pues ahí están los reportes viales que ustedes están enviando.
1: Vamos a regresar con más reportes viales mientras vamos con esta rolita de Pink, es la de Just Give Me a Reason.
0: ¡Ay, qué buena canción!
1: La disfrutas con Susan y Fallo.
0: En el Morning Show.
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0: 8:15. 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
1: 8:24, ya tenemos 20,000 reportes.
2: No, muchos reportes.
1: Muchos, ahí te va. Saludos a mi amiguita Erika Cano. Que
2: ¡saludos!
1: Nos manda un reporte, dice, a ver.
2: ¿Qué dice?
1: Fallo, Susan, avísenle a la gente que ya no se vaya por Las Vegas.
2: No.
1: O sea, los que van de Puente Moreno hacia Las Vegas ya no se vayan por Las Vegas porque se están quedando atascados y no pueden salir. La gente que va saliendo de Puente Moreno no avanza nada. Solamente,
2: cállate los ojos.
1: Solamente los que van llegando. Sí, pues o sea, del otro carril feo. sí se puede, pero de Puente Moreno hacia Las Vegas, sí. Ahí ni se les ocurra
2: nada
1: pasar ahorita.
2: De nada.
1: Si vas tú de Las Vegas a Puente Moreno, ahí sí, sí se puede.
2: Ok. Así que tengan precaución los que anden manejando por la zona o tengan que salir por ahí. Dice, en el cruce de Urano y Progreso hay caos, los vehículos no avanzan. Ay, no, está muy feo tú.
1: Ay, sí.
2: Tengo miedo, hijo.
1: Sí, ahorita voy a asomar por la ventana. Detrás de mi ventana.
2: Sí, yo también voy a ver la inundación. Pero bueno, saludos. Hola, soy Belén, los escucho desde la Ciudad de México. El fin de semana andaré por allá. Les llevo su torta de tamal. Cállate los ojos, Belén, que se me hace agua la boca. Qué delicia.
1: Qué rico, Belén. Mándanos todas las que quieras.
2: Ay,
1: bueno, tráelas
2: sí.
1: Más bien.
2: No, pues que salude, Belén, cuando ande por acá, ¿no?
1: Ah, es cierto, Belén. No traigas, no te preocupes.
2: No, nada más con que pases y nos saludes con mucho gusto.
1: Ajá.
2: Dice, hola, por acá Taxi Flow. No sé, creo que dice algo de la inundación. Se le metió al carro. Yo también grabé el otro día, pero fíjate que no terminé de grabar.
1: A ver.
2: A un señor que estaba limpiando todo su carro, le estaba sacando el agua, pero no terminé de grabar el video.
1: La forma más fácil de pescar.
2: No dice nada, creo. Pero es un video donde están sacando agua de un carro. Por Dios, mira, no hay paso, está inundado. Ay, no, sí está muy grave esto.
1: Miró inundado, okay.
2: Bueno, pues mejor, si no tienen nada que hacer en la calle, a quedarse en casa, y si tienen que salir a dejar a los peques, pues tomar algunas rutas alternas que conocemos que son un poco elevadas, porque sabemos que, pues, a ciertos pasos sí están.
1: O saquen su helicóptero o la lancha.
2: Sí, o, como bien lo decíamos, llegar un poco tarde, avisar que van a llegar un poco tarde.
1: Sí, la verdad.
2: Pero, pues, no se arriesguen, ¿no? Sobre todo eso, no se arriesguen.
1: Ni ustedes ni su vehículo, porque no hay. Nada ustedes. Barato, ¿eh?
2: No. Pero bueno, saludos entonces con precaución. ¿Qué te parece si los dejamos con música para que pues se vayan ahí como que relajando un poquito?
1: Esa rolita de Santana y Pitbull es Oye, ¿cómo va? La disfrutas con Susan y Fallo.
2: En el Morning Show.
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0: 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Ocho, 31.

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1: 8 de la mañana con 37 minutos, amigos. 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
1: 8:53, 8:53 en el Morning Show de Ya FM 102.9.
2: Una locura esto.
1: Esto es una locura, ¿eh? No se quita.
2: Fíjate, hablando un poquito acerca de todo, ¿con qué música tú te acompañas? Porque todos tenemos como una playlist para hacer ejercicio, una playlist para hacer actividades en la casa, pero resulta que estaba leyendo información en donde lanzaron, pues un, no comunicado, pero sí una información, una nota en donde se decía que Lana del Rey es la quinta artista más escuchada.
1: ¡No!
2: A la hora del
1: cuchi plancheo.
2: A la hora de el Pinkilicious.
1: Ok, o sea.
2: Es la hora, a la hora de la hora, vaya.
1: A la hora de que tienes que darle de comer al animalín.
2: A la hora de la hora. Entonces, Lana del Rey es la quinta artista más escuchada durante ese encuentro con tu pareja.
1: Te voy a poner
2: qué raro, ¿no?
1: Hasta un fondito acá medio cachondé.
2: Yo hubiera pensado en mil y un canciones, pero no necesariamente en Lana del Rey. Entonces, supuestamente aquí habla que pues es la quinta artista más escuchada. ¿Quién creen ustedes que podría estar en el número uno? ¿O ustedes quiénes pondrían en su top 5, por así decirlo, ¿no?
1: Yo pondría a Alejandra Guzmán.
2: Alejandra Guzmán, ok. ¿En tu top 5?
1: En mi top 5.
2: ¿Quién más?
1: Una historia, en la otra te voy a contar esa historia
2: bueno,
1: de Alejandra Guzmán.
2: Bueno, yo también tengo mi top 5 de canciones ahorita voy a decir
1: para darse amor.
2: Para el Pinkilicious, pero ustedes también pueden mandar sus canciones para cualquier momento, o sea, no necesariamente. Michael Jackson dice por acá, The Weeknd está dentro de mi lista.
1: ¿A poco sí? ¿Y no está la que
2: de,
1: te digo?
2: La de Call on My Name. Pon la de Call on My Name de The Weeknd y vas a ver si no, hijo. Bueno, sin duda alguna, ¿quién me escribió acá? Dioselin, tú y yo, chócala. Esa canción está muy buena. ¿Verdad? Tienes buenos gustos. Dice, pongan algo de Michael Jackson, por favor. La de esa, Call of My Name. Esa de The Weeknd, muy buena. Creed también está dentro
1: ¿sí
2: de mi
1: Creed?
2: Top 5, Alfredo. Te pasas, Alfredo. O sea, me están leyendo la mente todos. ¿Sí?
1: Yo pondría, por ejemplo, la... una del pulpo.
2: Una, ¿qué?
1: Porque en mi mente yo mientras estoy acá aventando el ropero me estoy imaginando el cadereo de Rex.
2: Sí,
1: una
2: eres,
1: de del pulpo.
2: Sí, Karina, buenos días, dice por acá. Ay, Cari, ¿dónde anda Cari? Que mira nada más esta
1: foto. Hola, hasta el camión de los refrescos ya.
2: Ah, por el Malibrán. Saludos, Cari. No, hombre, está terrible. Ya vi. Bueno, ¿ustedes qué canciones pondrían dentro de su top 5 a la hora de dar cariño?
1: A la hora de darse gusto.
2: De dar amor. De la passion.
1: No sé, o sea.
2: Ya son las 9 de la mañana. A esa hora ya los peques ya están en la escuela y ustedes sí pueden decirlos.
1: Bájenle, ¿no? O sea,
2: ya
1: sí
2: pueden,
1: llegan.
2: Ya pueden.
1: Que nos manden su WhatsApp al 2299-608781. Y díganos su top 5 canciones que utilizas.
2: Para la hora de la passion.
1: Para la hora del...
2: Del amor. Del Pinkilicious.
1: Bájalo. Vale, ahorita te pongo mi top 5.
2: Yo también, regresando, les decimos nuestro top 5. Ustedes manden sus canciones, 2299-608781.
1: Mientras Maluma con Ryan Castro, Palaseca, estás con Susan y Fallo.
2: Ojalá ya pronto se Palaseca aquí en Veracruz.
1: Aquí en el Morning Show.
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1: Las 9 de la mañana ya con 7 minutos. 9 de la mañana con 7 minutos en el Morning Show de Ya FM. Sí.
2: Bueno, seguimos con platicando acerca de esas canciones que utilizas para el deliciosísimo.
1: Oye, ya alguien nos decía la de Creed. Yo te decía también esta canción de Weekend. Tengo una canción también, ¿sabes qué? A mí me gusta mucho Nirvana, por ejemplo, y tengo unas rolas de Nirvana muy buenas.
2: Alguien ya está sacando el cobra aquí, ¿verdad?
1: No, pues es que, por ejemplo, hay canciones así como muy de cachondié.

0: que la Ciudad de la Furia, a mí me gusta la versión unplug, la que canta con Eli Guerra, la de me dejarás dormir al amanecer entre tus piernas. Canto horrible, por supuesto.
1: Oye, qué, un nada aplauso como, a Suena, qué bonito.
0: Sí, por
1: canta.
0: Favor, canto horrible, nada como Eli Guerra.
1: No, qué bien canta,
0: pero búrlate, búrlate. Pero esa de Eli Guerra, con esa versión con Cerati es la mejor de La Ciudad de la Furia. Es la mejor, cachondísima.
1: Acá, bichota, ya hasta me estoy quitando la ropa.
0: Bichota,
1: la
0: que, estoy la diciendo,
1: ropa que
0: hija.
1: De quitar es la del tendedero que dejaste ahí, hija.
0: Que se nos mojó la
1: se
0: ropa, hija.
1: Toda la ropa, esa es la que tienes que quitar.
0: A mí se me mojaron los tenis, digo.
1: No, yo usaría esta, mira. Si ya cantaste, pues yo me atrevo a cantar.
0: A ver, ¿cuál, hijo? ¿Cuál? A ver, acá la busco, si no, para ayudarte un poquito.
1: Ahí te va. No, no, aquí en acapela. Ahí te va.
0: ¿Cómo acapela? Órale.
1: Si tú sientes que...
0: ¡No
1: me
0: manches!
1: Ha roto la maceta, no te preocupes. ¿Cómo? ¿Qué sigue?
0: Ya me acostumbré a regarla. Y ya te me estabas pasando
1: cuando,
0: de verde.
1: Cuando el boxe roto va para abajo.
0: No, creo que no. ¿Qué tal esta?
1: Y ya te estabas pasando de
0: verde. No, esta. Lady Gaga con Bruno Mars, o Bruno Mars con Lady Gaga.
1: No, me dejaste smile. Con mi canción, ya me estaba emocionando.
0: Es que eso es verdad, estás mintiendo.
1: Es verdadísimo.
0: Esta canción. Die with a smile. No, por supuesto, esta canción por supuestísimo. Bueno, ya, a ver, órale.
1: Ahora ya no, como los niños.
0: Canta, canta.
1: Como los niños cuando le dices algo y
0: canta,
1: dice, a ver, hazlo. No, ahora ya no. Ahora ya no. Dice Yair, ¿qué tal, chicos? Buenos días, saludos. Yo prefiero la de martillazo en el. Muy bien, Yair. Martillazo en el.
0: ¿Qué es eso?
1: Martillazo en el...
0: Creo que no, esa canción no podría estar dentro del top 5. Del top
1: en
0: five.
1: El top 5, sí. A ver, tenemos la de la planta, la de martillazo en el... ¿No me niegues?
0: Creo que no.
1: Vámonos con la siguiente.
2: También la de Barry White.
0: Ah, de Barry White. Uy, a Jorge Vargas se puso muy... Muy le cachondié
1: me la
0: con
1: sé
0: Barry
1: la versión,
0: White.
1: El barrigón. El barrigón, el barrigón está mejor.
0: Eso no me la sé.
1: Mira, cantas muy bonito, Susan.
0: Ay, Samantha, qué linda, gracias. Sí, ahorita voy a pasar a... No, ahorita voy a bajar aquí a la esquina. Ponerme a cantar, a ver cuánto
1: copelan. Señor empachajero, yo no le vengo a robar. Una moneda les quiero pedir.
0: A ver cuánto me copelan.
1: Mira, la canción de Maligno con la vocalista de...
0: A Terciopelados y León Larregui. De León Larregui, ¿cuál sería? Y brilla... Sí, brillas tan lindo. ¿Cuál sería?
1: Yo creo que tienen otras mejores, la de Luna. Luna.
0: Pero para el cachondío, ¿tú crees que esa?
1: Pues estás en la mera noche.
0: Es que Luna está como...
1: Depresiva.
0: Yo creo, ¿no? Como depresiva. Yo digo que tendría que ser algo más romántica.
1: Yo sigo con la planta y la de Curiquitaca.
0: Curiquitaca sí podría ser. Esa me gusta.
1: En cada... Y ahí es una...
0: Ahí está León Larregui. La de brillas.
1: Mil veces curiquita que más.
0: Bueno, ustedes manden su top 3. Su top 3. Su top 3. Al 2299-60-8781. ¿Qué canciones? Porque de acuerdo a una encuesta, Lana del Rey es la quinta artista más escuchada a la hora del delicioso. Ajá. Y entonces nosotros les preguntamos, ¿qué canciones podrían entrar dentro de...?
1: Somos mundos totalmente diferentes.
0: Pues porque, ya me di cuenta.
1: Porque tú andas con tu rollo muy... Ay, ¿quién va a querer sacar unas velitas acá? Oh, terciopelado.
0: Con unas velitas.
1: Cuando te pongan curiquitaca, te vas al ritmo del curiquitaca, hija. Ojos en blanco. Hermana.
0: Ahí está Lana del Rey. No sé. Es que no, escucho la de Summertime Sadness y no sé tú. ¿Cuál podría ser?
1: Curiquitaca. Ya te dije la mía.
0: No, creo que no sé si la tengo.
1: Lucha de gigante, dice por acá.
0: Lucha de gigantes, ya te cae.
1: Don Omar, ojitos chiquitos.
0: Ya se me olvidó cuál iba a poner. O bueno, cuál estaba buscando así. Sí, no, mira, acá está, esta. ¿No? ¿Está muy rockera?
1: Es que esa ahí vas al ritmo.
0: ¿El ritmo de la guitarra?
1: Empiezas con el guitarrazo para que el salto de Jipantle se vaya... Váyanse imaginando ese guitarrazo.
0: Vámonos con música porque...
1: En ojos viscos, vámonos.
0: Vámonos con música porque ya me fui. Aquí está Kenia.
1: La reina de la guitarra. Bueno, vámonos con Kenia Oz. Esta canción...
0: Cállate ya. Vámonos, que

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1: Ya las 9 de la mañana con 23 minutos en el Morning Show de Ya FM.
2: Y bueno, mi querida Susan, bueno, seguimos por acá preguntando ese tipo de canciones que utilizan para...
1: Ya para cerrar ese tema, por favor.
2: Para cerrarlo, porque ya eso se está poniendo...
1: Se está descontrolando.
2: Fuera de control, dice la bichota. Buenos días, la canción de Maligno con la vocal... Ah, esa ya lo leí. Amor de bueno de Rayleigh Barba.
1: Me gusta, me gusta.
2: Ok, dice por acá, póngame por favor, para ese tipo de cachondeos, la ametralladora de DJ Mendoza. ¡Ay!
1: ¡Ándale!
2: Ah, ya sé por qué.
3: Mejor con la del oso polar.
1: La del oso polar, dice.
2: Pregúntenle a los cinco letras por los que entran, ni en eso se fijan.
1: En okay, las canciones,
2: ya,
1: sí, claro.
2: Tienes toda la razón, me crea, ya.
1: Dice, Pulpo y sus teclados de cartoncito. Ah, la de cartoncito de cerveza.
2: Te dije.
1: Muy buena, ¿cómo no?
2: No estuve tan mal. Pero no. Bueno, son las rolas que nos está diciendo por acá la gente de que utilizan para el...
1: Bueno, que podrían ser, no que necesariamente utilicen, ¿no? Que podrían estar como dentro del top 10, top 5, no sé. Dentro de sus tres canciones favoritas.
2: Uh-huh. Dice el Oxxo, la de Bob Esponja.
1: Pues ahorita porque, pues la lluvia. Porque somos fondo de bikini.
2: Yo creo que ya es justo el momento que tenemos que decir nuestras historias.
1: ¿Cuáles historias tú?
2: Que te dije de que...
1: Si eran canciones, no historias.
2: Pero una historia que me pasó con la canción.
1: Yo creo que lo que tienes que hacer es lanzar esas frases matonas que traes tú.
2: Ahorita, con gusto, ahorita vamos a regresar con esas. La historia, ¿qué? Fue de Divino Cabaret. Uf.
1: ¿Tú? ¿Tú?
2: No.
1: No sé quién.
2: Take a Break Away, Berlin Soundtrack.
1: La de Top Gun, dice. Claro, el soundtrack de Top Gun. Okay. Take a Break. Ah, no sé si la tenemos aquí, pero sí sé cuál es. Sí, claro, Take a Break. ¿Cómo no? Esa canción. No, no la tenemos, pero sí sé cuál es. Es que sí está retro. Uh-huh. Es como de que de los 80s.
2: Más
1: sí,
2: o menos.
1: Sí, yo creo, ¿no? Es de los 80s.
2: Bueno, nadie me lo pidió, pero yo se los voy a contar.
1: Resulta ¡cuenta! Día, nadie te lo pidió, pero cuenta.
2: Hablando del cinco letras.
1: Tenía una sección que se llame Nadie me lo pidió, pero. Y ya lo contamos.
2: Nadie me lo pidió, pero en un cinco letras.
1: Ajá.
2: Que voy con una chica, una susodicha.
1: ¡Ah, menos mal!
2: Y estábamos, ya sabes,
1: Ok.
2: Y estamos ya casi a punto de acabar el show.
1: Ok.
2: Cuando de repente, en el cuarto de lado, o ajá, no sé dónde,
1: sí,
2: se escucha la canción de Alejandra Guzmán, Hacer el amor con otro.
1: ¡No!
2: Y en ese momento, parece que le activó así, ¡puc! Recuerdos. Y empieza a llorar. Porque se acordó de
1: y tú, no, le está encantando.
2: Y yo dije, ¿a poco estoy tan, no? Que ya hasta le hice llorar.
1: Que hasta está llorando de la emoción.
2: Y cuando veo que se empieza a primar, y le digo, ¿qué pasa? Es que me acordé de mi ex.
1: No manches.
2: Sigue te acordando, déjame terminar de escribir.
1: ¡Cuá, cuá!
2: Yo sí terminé.
1: ¡Cuá, cuá!
2: De escribir la carta.
1: No sé.
2: Pero pues a mí no me importó, yo...
1: Sí te creo,
2: ¿no
1: te
2: ha pasado?
1: No, la verdad no. La verdad, afortunadamente no. Afortunadamente no.
2: Ay, sí. ¿Por qué esquivas? ¿Por qué evitas?
1: Ni me importa, dice Noé.
2: ¿Ya que me quemé yo?
1: La de vaquero. Fíjate que esa es muy buena. Mami, soy tu vaquero. A mí, ¿sabes cuál es mi gusto culposo también?
2: ¿Cuál es tu gusto, Susan?
1: No. O sea, de que podría quedar la canción.
2: Ajá.
1: Ok. La de la gatita que le gusta el mambo.
2: Bella Cat.
1: Sí, pues es que es la gatita que le gusta el mambo. Entonces, como que te da a entender que qué, ¿no? Digo, no sé. La gatita que le gusta el... ¿La tenemos la gatita que le gusta el mambo? No la tenemos.
2: Sí, pon Bella Cat y ahí aparece.
1: Ah, Bella Cat, Bella por Cat. Eso. Sí, acá está una gatita. ¿Es esa?
2: Digo, sí, cómo no, ahí está. Ahí está la Susa, póngale esta.
4: La gatita que le gusta el mambo.
1: Es que sí podría ser, ¿no?
2: Lucito culposo, ¿no?
1: Pues es una gatita que le gusta el mambo.
2: Tú, en modo gatita, negligé.
1: Oye, cálmate. Dije la canción, tú.
2: Ah, caray.
1: Más respeto,
2: yendo,
1: por
2: me
1: favor.
2: Por otro lado,
1: mejor vámonos con música.
2: La rolita que viene.
1: Don't You Worry, Child. Aquí está Swedish House Mafia. Esta canción también es muy buena.
2: Muy buena, muy buena.
1: Me gusta.
2: A ver, se puede usar, ¿no?
1: Y la disfrutas.
2: Con Susan y Fallo.
1: En el Morning Show.
2: De Ya FM.

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2: 9:43, 9:43 en el Morning Show de Ya FM. 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
3: 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Saludos a nuestros amigos de Torta Los Dos Gallos, qué rico. Vámonos con música, que es Shakira con Burna Boy. Esto es Die Die.
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2: Ahí nos vemos y nos va a dar mucho gusto saludarlos a todos los que anden por ahí.
1: Sí, claro.
2: Ahí estaremos ambos a las 3:30.
1: Así es, con nuestros amigos de Tenaris Tamsa y el programa de becas Roberto Roca, que la verdad es que siempre es un apoyo muy bonito y la pasamos increíble cuando nos invitan.
2: Muy bien.
1: Oye, amigo, estamos platicando de estas frases. Bien acá, ¿eh? Yo no quiero decir otras cosas, otras atrocidades.
2: Ahí te va, resulta que hoy, como llovió mucho, tenemos frases como... De hecho, tenemos video, ¿eh? Que ahorita queremos que vayan a nuestro portal y vean.
1: Sí, chequen todo. www.ya.fm.
2: El de que hay que meter...
1: ¿Cómo dirían? ¿Frases de qué? O sea, frases que se dicen cuando...
2: Cuando llueve, por ejemplo, hay que clavar la lámina porque pues ya está lloviendo, no se vaya a filtrar el agua, ¿no?
1: Ok.
2: O no se te vaya a mojar el chango.
1: Ok.
2: Porque de hecho de eso trata el video del día de hoy. Grabamos aquí frente a nosotros, hay un chango.
1: Sí.
2: No sé ustedes.
1: Pueden ir a verlo en nuestras redes sociales.
2: Sí, ahorita en nuestras redes sociales ya lo tenemos en nuestro Instagram.
1: Vayan, vayan.
2: YFM Veracruz, para que dejen sus propias frases y también nos las digan por acá. Muchos aquí en Veracruz, fíjate, sobre todo en el centro, ponen búhos afuera de su casa para que no se acerquen las palomas. ¿No te ha tocado ver los búhos?
1: Sí, también.
2: Hay mucho búho, de hecho los pueden conseguir ustedes ahí en... Es muy clásico conseguir tu búho y pegarlo ahí, que ya, por cierto, las palomas ya ni le hacen caso, ¿no?
1: Pues sí, ya hasta creen que es real. Pero digo, hasta ya hasta creen que es más falso, ya saben que es falso.
2: Me llamó la atención de que en lugar de un búho pusieron un chango.
1: Bueno, a lo mejor les cuida.
2: Pero ahorita con las lluvias, ¿qué creen?
1: No sé.
2: Ya se le mojó el chango a la
1: doña. No.
2: Te lo prometo.
1: Vayan a ver el video.
2: Vayan a ver el video.
1: Y regresamos con estas frases, ¿no?
2: Hay muchísimas frases que utilizamos para cuando llueve, ¿va?
1: Entonces envíenlas al 2299-608781 y regresamos para leerlas entonces.
2: Como ese que ya nos llegó de Valentín, dice, hay que sacarle el agua al pozo.
1: Ah,
2: sí,
1: mira.
2: Porque no se vaya salir, ¿eh?
1: No la conocía, pero
2: manden
1: sí
2: sus frases, que regresamos a leer todas.
1: Muy bien, por ahora aquí está Camila, Aléjate de mí. Era una canción también que podría ser como para estos días lluviosos.
2: Muy bueno, las disfrutas con Susan y Fayo.
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1: Ya son las 10 de la mañana con 4 minutos. 10 con 4 minutos en este miércoles 10 de junio.
2: Y ya nos están llegando muchísimos mensajes de, oye, se ve que la flota es...
1: Sí, conoce, tremenda, ¿eh? Es conocedores. Conocedores.
2: Frases mexicanas, frases carochas que utilizas cuando llueve, ya por acá nos están llegando mucho. De hecho, en unos segunditos van a ver en nuestro portal esta nota y ahí les vamos a poner más frases. Dice por acá, se antoja una conchita con café.
1: Bueno, ok.
2: Dice, hay que meter la ropa porque ya está lloviendo. Esta Manuel va, pero con grito, ¿no?
1: ¡La ropa! Sí, la ropa, sí, por supuesto.
2: Dice por acá, ay, vengo, voy a despeinar. Ah, vengo porque voy a despeinar la cotorra.
1: Sí, ya la había escuchado esta, tienes razón.
2: Frase que utilizas cuando llueve. Dice por acá Ale Martínez, no te quiero besar bajo la lluvia porque no quiero que te mojes dos veces. ¡Ah!
1: No, bueno.
2: ¡Qué menso! Dice por acá, hay que meter la leña, hay que sacarle el agua al pozo. Está muy buena. Buenos días, chicos. ¿Le pueden mandar un saludo a mi esposa, a la teacher Fer? Que hoy le toca reprobar a uno.
1: Sí, feo.
2: Que lo haga. Hay que meter la leña, dice por acá. Fallo, ¿tú metes la leña o pagas para que la metan? ¡Ay! Yo prefiero...
1: Ya no sé tú con tus cosas.
2: Hay que meter la leña que está lloviendo. Fíjate que es la que más está
1: la
2: usando,
1: de la
2: ¿no?
1: leña en el fuego.
2: Ajá. Dice por acá, no quiero darte un beso bajo la lluvia para que... Esa ya
1: es la
2: también.
1: Que acabas de decir, sí.
2: Muy bien, dice por acá. Ahí viene la güera. O sea, ahí viene el agua.
1: Ah,
2: ahí viene la güera.
1: No la había
2: bueno,
1: escuchado,
2: pues estas
1: pero
2: frases
1: okay.
2: las pueden checar, todas las frases las pueden checar en nuestro portal y también la pueden ver en nuestro Instagram, ya okay. FM Veracruz, que ya subimos por ahí el videíto.
1: El videíto, así que vayan, ok, www.ya.fm. Por ahora, ¿te parecimos con música? Porque 10:30 también tendremos Triviatón.
2: Claro que sí, mi Susan. ¿Qué rolita es?
1: Aquí es Teddy Swings, esto es Mr. Know It All.
2: La disfrutas con Susan y Fallo.
1: En el Morning Show.
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1: Qué rico, mi amor.
2: Salome Reina.

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1: Los que vayan en este momento a nuestro portal en www.ya.fm.
2: ¡Tenemos regalos! ¡Pongan mucha atención! Uh-huh. ¡Atención! Okay. ¿Quién quiere ir al Salsa Fest?
1: ¡Yo!
2: Le recordamos que ¡yo! El Salsa Fest va a ser en el Salsódromo de Boca del Río. Uh-huh. Y el Salsa Fest 2026, ya FM tiene accesos. No es sencillo. No son dobles, no, no son triples, son
1: ¡cuádruples! Esta me gusta, me gusta.
2: Y bueno, pues para que ustedes puedan tener su acceso cuádruple para el Salsa Fest, les vamos a poner una dinámica bien fácil.
1: Sí.
2: Tienen que ir a nuestro portal www.ya.fm y tienen que darle clic a...
1: Ya está la nota además, ¿eh?
2: Hay una nota muy buena.
1: Porque habla... precisamente de que el Salsa Fest se anunció que va a ser más temprano.
2: Ajá.
1: Por la cuestión de las lluvias y para evitar todos estos contratiempos. Uh-huh. Ahí está toda la información en el portal www.ya.fm.
2: Entren a la nota que dice el Salsa Fest cambia de horario, le dan clic. Uh-huh. Y ya ahí le tomas o captura de pantalla o tómale una fotito y mándala con tu nombre completo al 2299-6087-81. ¿Por qué con tu nombre completo? Para saber quiénes son las personas que ganaron su acceso cuádruple.
1: Así van a poder participar con nosotros. Así que regresando, vamos a decir quiénes son los ganadores al 2299-6087-81. Solo entra al portal en www.ya.fm. Entra a la nota que está ahí en el portal del Salsa Fest. Y ya con eso... nos mandas captura de pantalla junto con tu nombre completo y ya estás participando y llevándote tu pase cuádruple.
2: Pase cuádruple, ¿eh? Rápido, rápido, rápido, porque es a los primeros que mandan. Mira, ya tenemos por acá uno. Muy bien, otro está llegando, así que ustedes vayan, recuerda, www.ya.fm. Denle captura de pantalla a la nota de el Salsa Fest.
1: Oye,
2: y con eso participa.
1: Además, chécate, ¿eh? Inicia el 12 de junio con Luis Vázquez, Lucrecia, Chiquito Timbán, la Orquesta Guayacán. Luego el 13 de junio llega Gilberto Santa Rosa, Víctor Manuel, Grupo Niche y La India. Pero el 14, ¿quiénes estarán?
2: Estará Charlie Sa, estará Rey Ruiz, estará Olga Tañón.
1: Ya me
2: veo
1: bailando.
2: Alberto Barros.
1: Va a estar muy bueno, así que participen con nosotros, ya lo saben, para tus pases cuádruples para el Salsa Fest. Ya están llegando los mensajes, 2299-6087-81.
2: Regresamos y vamos con esta rolita que es...
1: Vámonos con Your Summer de Shakira y Sara Larsson.
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1: Recuerden que tenemos pases cuádruples para el Salsa Fest 2026. Y si quieres estar ahí, solo entra al portal en www.ya.fm, toma captura de pantalla a la nota del Salsa Fest, en donde indica que el horario ahora será a partir de las 6 de la tarde, pero el acceso desde las 3 de la tarde. Entérate de toda la información y nos mandas la captura de pantalla junto con tu nombre completo.
2: Ok.
1: Para ganarte un pase cuádruple.
2: Así de fácil, entras a www.ya.fm y le tomas captura de pantalla.
1: Sí.
2: A la nota del Salsa Fest. Y con eso ya tienes tu acceso
1: cuádruple.
2: Pero tienen que mandar.
1: En este momento,
2: captura,
1: ¿eh?
2: En ese momento, ¿eh?
1: Antes de las 11, porque Byron va a traer otros boletos para ustedes. Estos son del Morning Show.
2: 2299-6087-81. Manda ya. En ese momento, tu nombre completo.
1: Oye,
2: con esa captura de pantalla.
1: Y los que ya mandaron captura de pantalla, importantísimo. Si no nos envían sus datos, porque les estamos pidiendo que nos hagan llegar todos sus datos completos, no podemos registrarlos en sistema.
2: Efectivamente.
1: Y no van a poder ser ganadores. Entonces, por eso es importante que cuando les pidamos todos los datos, nos hagan llegar todo el dato que les estamos pidiendo para que los podamos registrar en sistema y cuando vengan a recoger sus pases, pues los encuentren fácilmente.
2: Pero rapidísimo, vayan en ese momento a nuestro portal www.ya.fm.
1: Y ahora sí, ¡nos vamos! Con el momento más esperado de la mañana.
2: Que es el
1: Triviatón.
2: ¿Qué tan buena eres en la mañana? Los peques, les hicimos un Triviatón.
1: Soy muy mala.
2: Acerca de lluvia.
1: Sí.
2: Acerca
1: lluvia,
2: de
1: lluvia.
2: De mucha lluvia.
1: Fríos como la lluvia.
2: Pero bueno, hoy vamos a hacer para los adultos también acerca de la lluvia. ¿Qué tanto saben ustedes
1: de
2: acerca
1: la
2: de la lluvia?
1: Ay, pues yo creo que más o más o menos.
2: Ok, nos vamos con la primera pregunta.
1: No me asustes.
2: Ahí les va. Pregunta.
1: Ajá.
2: ¿Cuál es el olor característico que sentimos después de que llueve sobre la tierra seca?
1: Tierra mojado.
2: Ahí te va.
1: No.
2: Pero el nombre correcto, ¿cuál sería? ¿Sería petrichor, ozono o brisa? Petrichor, ozono o brisa.
1: Bueno.
2: No, Petrichor, pues ya ozono yo. O brisa. Vamos a escuchar, mi querida Susan.
1: ¿Qué dice el público? Tenemos audio. Ok, escuchemos.
3: Petrichor.
1: ¿Qué dijo?
2: ¿Qué?
1: Petrichor.
2: Dice por acá Imelda Ozono. ¿Dónde puedo recoger los boletos? Relájate primero, mándanos tus datos. Y luego ves qué onda. Bueno, ahí está. La respuesta correcta es Petrichor. Ese es el nombre, es el dato.
1: Ah, yo no sabía, la verdad, no sabía.
2: Claro,
1: estoy perdida.
2: Sí,
1: yo.
2: Nos vamos con la siguiente.
1: Vámonos con la
2: pregunta.
1: Siguiente.
2: ¿Qué porcentaje aproximado de la superficie de la Tierra está cubierta por agua? ¿El 50, el 71 o el 90%? ¿Qué porcentaje?
1: Según yo.
2: De la Tierra está cubierto por agua.
1: El 71.
2: ¿El 50, el 71 o el 90? Según Madame Susan Tzu es...
1: El 71.
2: Perfecto.
1: Como la bruja del 71.
2: Hasta luego. Erika contestó correcta la anterior. Dice Imelda 90. Dice por acá Jorge.
4: El 50.
1: El 50.
2: La respuesta correcta es 71.
1: Sí, el 71.
2: Y nos vamos con la última pregunta.
1: ¡Yuhu!
2: Porque recuerden que tenemos boletos para el Salsa Fest y ahorita vamos a regresar con eso.
1: Con el nombre de los ganadores, además.
2: Sí, señor. ¿Qué nombre recibe una lluvia muy intensa en poco tiempo? Muy intensa en poco tiempo. ¿Llovizna, chubasco o rocío?
1: Una lluvia muy intensa en poco tiempo.
2: Ay, muy bien, Imelda.
1: Idea, tú.
2: Muy bien, Imelda. A ver, ¿qué dice por acá?
1: ¿Cómo? Pues...
4: Llovizna.
1: Llovizna. No, pues no sé, hijo. Me pones nerviosa.
2: La respuesta correcta es súper simple y es chubasco.
1: Muy bien, felicidades a los ganadores. Ahora sí.
2: Bien peluche.
1: Pelas,
2: ¿verdad?
1: No supe nada. Hijo.
2: Una de tres se llevó la Imelda, así que a ti te voy a dar el gane.
1: Eso. ¡Bien! Muy bien, Imelda, ahí está, porque yo la verdad es que no sabía nada de nada.
2: Muy bien, Erika también es ganadora porque dijo chubasco.
1: Jorge Vargas pues, también estuvo participando.
2: Jorgito Vargas.
1: Muchas gracias.
2: Y bueno, recuerden, los que quieren sus pases cuádruples para el Salsa Fest, vayan a nuestro portal.
1: Sí.
2: www.ya.fm. Tómenle captura de pantalla en la nota del Salsa Fest. Y nos las van a mandar con su nombre completo, esa captura o esa foto.
1: Sí.
2: Al 2299-6087-81.
1: Así que háganlo de una vez para que antes de despedirnos podamos mencionar a los ganadores, porque ya tenemos algunos. Ah, y los que no han enviado sus datos, pónganos ya, sus datos, porque si no, pues tendremos que regalar el pase a alguien más. Vámonos con Uptown Funk. Qué buena canción y por supuesto la disfrutas.
2: Con Susan y Fallo.
1: En el Morning Show.
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0: No sin antes anunciar a nuestros ganadores de los boletos para el Salsa Fest, que son pases cuádruples. Oigan, todavía tenemos algunos, si los quieren. Si los quieren, manden su mensaje al 2299-608781. Aquí está, la primera es Ileana Judith Cruz Mena, Antonio Lara Becerril, Luis Alberto García Nolasco.
2: También Adriana Sánchez Veranza y Jessica Isabel Lara.
0: Ok, ustedes son los ganadores que tienen que venir a recoger de 10 de la mañana a 2 de la tarde y de 3 a 4 con copia de su identificación importante para que les puedan hacer entrega aquí al séptimo piso del edificio Pasos, en donde pues se encuentra justamente ya FM, y les puedan entregar sus pases cuádruples.
2: Muy bien, muchas felicidades para los ganadores. Y bueno, atentos porque tenemos más. Yo quiero ganarme boletos. Bueno, pues ahí está la dinámica. Ya le dijimos cómo. Tienes que en ese momento mandarnos tu nombre completo, pero tienes nada más como tres minutitos.
0: Ya, segunditos nada más a los últimos boletos que vamos a regalar. Escríbenos, yo quiero ir al Salsa Fest con tu nombre completo. Y recuerden, felicidades porque va a estar impactante.
2: Va a estar muy bueno. Gracias, gracias. Y pues nos vamos, yo soy Fallo No Falla.
0: Soy Susan Platas y por supuesto nos escuchamos el rato en una transmisión especial, no se la pierdan, 3:30 de la tarde, ahí andaremos, amigo.
2: Ahí andaremos, nos escuchamos, goodbye, adiós, abrazo. Ya todo el mundo se soltó acá.
0: Se quedan con buena música, por supuesto, y sigue disfrutando del 102.9 de tu radio.
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0: Bye, bye.

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2: Local.
4: Este miércoles en la zona conurbada Veracruz-Boca del Río se pronostica una temperatura máxima de 31 grados Celsius, humedad del 99%, sensación térmica de entre 30 y 32 grados Celsius. De acuerdo con los pronósticos, la lluvia ha cedido, pero por la noche de este miércoles y madrugada del jueves se presentarán las horas de mayor riesgo para la ciudad de Veracruz y sus alrededores, y es que se esperan lluvias de entre 25 y 50 milímetros, incluso que alcancen entre 50 y 70 milímetros. Por lo que se espera que el potencial de precipitaciones se reactive con más fuerza que durante las últimas horas. Se recomienda estar atentos de las actualizaciones del pronóstico del tiempo a través de XEU.
2: Nacional.
4: Integrantes de la Coordinadora Nacional de Trabajadores de la Educación, la CENTE, amenazan con tomar las instalaciones del Aeropuerto Internacional Benito Juárez de la Ciudad de México, a pocas horas del inicio del Mundial 2026. Por ello, las autoridades desplegaron un fuerte operativo de seguridad en las inmediaciones del aeropuerto, ante la posible movilización de la CENTE.
2: Internacional.
4: El presidente de Estados Unidos, Donald Trump, declaró este miércoles que podría no renovar el acuerdo de libre comercio T-MEC con Canadá y México. En declaraciones realizadas desde la Casa Blanca, Trump afirmó que estaba discutiendo el asunto con los líderes de México y Canadá, y las declaraciones se dan en medio de las negociaciones para renovar el acuerdo.
2: Deportes.
4: El Águila de Veracruz inició con victoria la serie interzona ante Toros de Tijuana al imponerse 3-2 en el Estadio Beto Ávila. El segundo juego de la serie se llevará a cabo el día de hoy a las 7 de la noche. Consulte esta y más información en xeudeportes.mx y, por supuesto, en nuestro portal de internet www.xeu.mx. Mi nombre es Alexandra Burch. Que tenga una excelente mañana de martes.
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buenos días, mi Veracruz. Y buenos días, Veracruz, dime cómo estás tú, Dios Padre Santo Redentor, el diluvio. Definitivamente, mi Veracruz, somos un balde. Somos el balde de bocados de Bob Esponja. Oye, apenas llueve tantito, o muchito, o demasiadito, o más o menos.

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1: Al final, no hay chamba que valga la pena tu integridad. 11:11, Byron Zamora, me llamo Sosho, contigo hasta las 3 de la tarde. Pide un deseo, el mío se cumple como siempre. Tengo la oportunidad de disfrutar de esta aventura radial junto contigo, porque juntos hacemos este espacio. 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Así que mi niña, mi niño, hoy vamos a disfrutar del día porque estamos con vida y es una oportunidad, como siempre se los digo todos los días, de acercarnos, aunque sea un pasito, a nuestra meta. Si hoy estás cansado, hoy no te sientes con ganas, bueno, dicen los que saben que son estos días los que valen doble, pero también se vale reposar, cargar pilas. Lo que no se vale es que ya te tires una semana de baquetón. Si hoy no te sientes con la energía adecuada para acercarte a tu meta, mira, relájate. Disfruta si tienes la capacidad de hacerlo. Si no, y hay que chambear, pues dale, no queda de otra, papá. Así que déjate de iris y vamos a pasarla muy bien. El WhatsApp de cabina 2299608781, a 24 horas de que arranque la inauguración del Mundial México USA Canadá 2026. Hay tantos problemas que se armaron en esta edición del Mundial, cosas que nunca habían pasado. Está bravo el asunto, desde los problemas con las manifestaciones, los problemas con ciertas líneas de transporte, los problemas también con dos que tres negocios, los problemas que está pasando ahora, que aunque si puedes pasar el partido en tu negocio, no puedes, te va a caer la voladora o no, los problemas que están muy caros los boletos, pero FIFA dice, no hay ¿por qué no se llena? Pues está muy caro, pero no bajo los precios, pues va a estar cañón, ¿no? Y son muchas cosas que yo creo, insisto, lo dije desde hace una semana, desde hace una semana, ahora sí creo que este va a ser el peor mundial, y más allá de futbolístico, más allá, o sea, no dudo que en otros países haya habido problemas parecidos, pero creo que como estos que estamos leyendo, escuchando y uno que otro viendo, ay, a ver si no le sale más caro a la FIFA ponerse con tantos moños, y también no le sale más caro a los gobiernos doblar las manitas por traer un mundial. Pero bueno, eso ya será otra historia. Mientras tanto, vamos a pasarla muy bien. Miércoles, una de mis canciones favoritas. Esta canción fue el primer intro que hice para Ya FM cuando recién llegué hace ya 13 años. Y de por sí me gusta mucho la canción. Ahora tiene un significado muy especial en mi vida. 11:14, Macklemore, Ryan Lewis, Three Shop. Mi nombre es Byron Zamora. Si arrancamos en Ya FM 102.9.

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ese Enjoy con Corre, 11 de la mañana, 30 minutos a través de YFM 102.9. Vámonos ahora con Bad Bunny, bebé, el buen Benito. Esto se llama Vueltita a través de la radio impactante. El WhatsApp es 2299-608781. Comunícate.

0: cantar y vivir mi vida, 11:37 de la mañana a través de YFM 102.9. Recuerda que aquí en la Radio Impactante tendremos accesos para el Salsa Fest. Así que va a estar épico, como siempre, este gran evento salsero. Un evento de talla mundial. O sea, la gente a veces no termina de entender la magnitud del Salsa Fest. Es un evento de talla mundial. Mucha gente del país, del planeta, nos visita, ¿eh? Porque, bueno, imagínate, Grupo Niche, India, el Caballero de Salsa, Gilberto, Santa Rosa, Guayacán, Chiquito, Timbad, y muchos, pero muchos más. Así que esto va a estar épico. Y como siempre, ya FM te lleva a los eventos más impactantes. Y el Salsa Fest, en esta ocasión, no será la excepción. Así que muy al pendiente, muy atenta y muy atento para que puedas asistir y participar por tus boletos principalmente. Así que comunícate al WhatsApp también para que me cuentes cómo te trató la lluvia. Dime la verdad, ¿te rayaste? Yo dije, cuando me paré a las 8 de la mañana, dije, diablo, demonio, carajo, se va a poner horrible esto. Pero a las 9, haz de cuenta que, bueno, como al 10 para las 9 por mi zona residencial Remes, cortan el agua. Dije, ah, caray, ¿qué pasó? Y empezó a aclararse el día y a las 9:30, haz de cuenta, aquí no pasó nada. Si no fuera por las benditas lagunas que se quedan en las calles, ni uno por enterado que hubiese llovido, la verdad. Así que pinta que va a ser un día bochornoso, para no variar, después de la lluvia en Veracruz. Pero cuéntame si tú fuiste a con tu chiquilla, chiquillo, a dejarlo a la escuela, en el trabajo, tuviste que avisar a llegar tarde, porque les insisto, esa agüita que te llega arriba de la rodilla y dicen, ay, Byron, ¿qué te hace? Solo agua. No es agua, mi hermano. O sea, no es, ojalá fuera solo agua de la llave, o agua de lluvia, o fuera agüita de río. No, mi hermano, esa agua viene lavando calles, kilómetros y kilómetros de calle, donde lo más decente será un chicle seco ahí masticado, embarrado en el asfalto, de ahí ni te digo pipí, popó, pupú, de cualquier ser vivo, mi hermano, animales, personas, cosas que han perdido la vida y ahí se van chupando y llueve y se lo lleva del lote baldío a la calle, así que, no, mi hermano, no es agüita. Byron, ¿cómo estás? Yo por eso me avisé que no iba a salir a trabajar, es que yo soy mi propio jefe. Ah, bueno, que eres patrón, papito. Byron, SOS con las inundaciones, perdí mi placa delantera, bebé. No quiero ser grosero, pero en lugar de avisarme, digo, no me molesta que me avises, ya ve haciendo tu post en redes sociales, si tienes foto de tu placa o el nombre, ponle el número de tu placa, pon el post y a compartir los diferentes grupos, sobre todo si sabes por dónde se perdió. Digo, al fin de cuentas el agua se la puede llevar hasta Timbuktu, pero si sabes la ruta, ahí más o menos coméntalo.
1: Buenos días, gracias por ese detallote que tuviste conmigo. La verdad, te agradezco muchísimo el detalle. Saludos, un abrazo, bendiciones como siempre, mi Byron, ya sabes. Excelente día.
0: Ánimo, mi George, bendiciones, harta roletada para ti, mi rey, para todos mis amigos taxistas, hartas carreras, por favor, y no abusen cuando llueve y cuando puedan. Yo sé que muchos de los que me escuchan lo hacen, una labor social, aunque sea día, ¿sabes qué, amiga? No te puedo llevar, pero pues te acerco a un lugar más cómodo. Amigo, chicos, estudia algo porque después está horrible el agua. Dice, por aquí, Byron, saludos, gracias. Dice, es que, pues, ¿qué más le digo? Byron, en el mercado me liguaran y tacos flotando. Hombre, mi Winnie, está bien, le cayó más agüita al caldo. Dice, buenos días, disculpe, ¿pueden compartir la dirección? No te voy a compartir la dirección, pero sí le puedes poner en el Google Maps, ya FM Veracruz. Ahí te va a salir eso, campo, Callejón de Campo, ahí Independencia, ahí vas a ver el edificio Pasos Radio en este callejón, ahí puedes entrar. Recuerda tener tu copia del INE si eres ganadora o ganador. Dice, por aquí, digo, es que ando hablando, o hablo o escribo, no tengo la habilidad, soy hombre. Las mujeres son las que son multitarea, yo soy hombre, yo, rústico. Byron, así estaba en la calle Libertad, esquina Calzada Lázaro Cárdenas, nombre de Libertad, ¿de dónde, mi hermano? Si estaba sabroso el agüita, mi rey. Te voy a decir algo, así como me mandaste la foto, está inundada y calle está flan. Esta calle estás chévere. Byron, saludos, soy Mauricio de la Tamsaki, desayunando con mi hermosa Carla desde la Pancho Villa, la Panch Beach. Saludos, mi Mau. Dice, por aquí, gracias, de nada, bebé de luz. Oigan, pues bueno, está toda la parafernalia del Mundial. Te quisiera preguntar, antes de que arranque, que ahora sí sacáramos las quinielas, quiero que me digas cuál crees tú que va a ser el campeón de esta justa mundialista, y también que me digas la neta cuál es para ti lo que hasta dónde va a llegar México en las eliminatorias. Va a pasar de grupos, 16avos, octavos, cuartos, semifinal, gran final. Pero sé honesto, no empieces a yo no le creo nada. A ver, yo te digo algo, México no trae mucho, es verdad, pero pienso yo que así ya jodidos, octavos, así ya. Y ya muy positivo cuartos. No creo que le alcance ni en un millón de años a semifinal. Y ya cuartos de final estoy siendo así, mira, super good vibe, super buena vibra. Pero yo creo que así mínimo 16avos sí llega a México. Y el campeón mundial, la neta, por ahora, me reservo. Porque, bueno, no, ¿qué les miento? Los que veo clarito para ser candidatos, a menos que pase alguna desgracia, Francia, España. De ahí en la segunda tómbola pondría Alemania. Holanda, no es nada despreciable. Holanda tiene un buen equipo. Y yo creo que en el tercer pondría a Brasil, Argentina y Portugal. Esos son los que yo creo. Así como se los comenté. Vamos así con musiquita, pero bueno, te quiero leer al 2299-608781. Dime cuál es tu parecer, cuál quieres tú que va a ser el campeón de este Mundial 2026, hasta dónde crees que llegue México por su pollo. Y también dime si en tu trabajo te van a dar chance de ver el partido, que tengan un break a la hora de ver el juego, no van a abrir para que veas el juego. Dime la neta, al 2299-608781, y me urge que mis amigos hackers me vayan diciendo en qué portal se pueda ver el partido. Ojo, no porque yo lo voy a ver en cabina, yo vengo aquí a trabajar, yo no vengo a ver jueguitos tontos ahí de personas corriendo como bobotrones atrás de un balón, yo no. Pero por si alguien me pide el link de un lugar oficial que no sea de paga para ver el juego desde alguna computadora, me gustaría brindárselo. Ojo, yo no lo quiero, no es para mí. Si me está escuchando mi jefe, no es para mí, a mí no me interesa. Yo quiero estar platicando de música, de buena vibra, de cosas curiosas. No me interesa a mí, Byron Zamora, locutor de YFM 100.9, de 11 de la mañana a 3 de la tarde, no me interesa ver el juego mientras yo estoy en cabina. Pero me gusta ayudar a la gente, y que tal vez si hay alguna persona irresponsable que mientras está trabajando, pues si quiera poner a ver el juego en la computadora, por eso pido que me den el link, no por otra cosa. Katy Perry, Banda, es 11:44 de la sensual mañana. El WhatsApp de cabina 2299-608781. Comunícate y dime tus predicciones para México en este Mundial y quién ganará la Copa del Mundo. No.

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0: 5 minutos para que den las 12 del día. Don Omar con Tabú. Si no me equivoco, también salió en Fast and Furious, ¿no? Ahí está la canción de El Rey del Don, del King, Don Omar. El WhatsApp de cabina es 2299-608781. Cuéntame, mi amiga, mi amigo, si en tu negocio todo bien o se le metió el agua a tu changarro. Esperemos que no, a todos mis amigos. Saludos a la banda de Fix Car. Bendiciones, chicos. Éxito también a los del Taller MacGyver y a toda la banda que tiene taller, carpintería, negocios y que andan en chinga y que muchas veces, pues como lo tienen a la intemperie o techo abierto y así, pues bueno, la lluvia los termina por afectar poco o demasiado. Saludos para todos ustedes, chicos. Y también, por supuesto, para que haya gente que tiene su puesto en la calle y, o que depende del clima para ponerse en la calle, pero ahora pues tuvo que comenzar tarde. Esperemos que se recuperen y tengan harta vendimia en sus productos. Byron, el fútbol libre. Puedes ver todos los partidos gratis desde Coyol Crack. Sí, sí, sí. Yo no quiero ver el partido, amigo. Y digo, gracias, pero no, yo no lo voy a ver, güey. ¿Cómo que puedes ver, Byron? Hombre, hombre, Inge Fer, Inge Balta, Inge Mau, no, hombre. No lo voy a ver. Se los juro que no. México, Byron, yo creo que México llega a octavos. No pasa de ahí. Saludos, mi Byron Jesús de Veracruz. Ok, mi Chucho, te lo... Y gracias por participar. Pero cuéntame, ¿quién crees tú que vaya a ser la campeona de este mundial? ¿Qué selección? Byron dice, te voy a decir que sí, Byron. Saludos, buen día. Es la neta, ¿no? Yo no voy a ver. Byron, buenos días. A mí también me interesa el link para otras personas. Porque yo sí tengo que trabajar. No vamos a poder ver el partido guiño a guiño. Porque nos pueden multar. Ay, no, es... Pues, ¿dónde trabajas? ¿En un bar, restaurante? No. Y en la oficina nadie te puede multar, bebé. No, güey, pero sí se pasaron. Ya fuera de cotorreo, se pasaron de rosa con esta medida. Yo creo que es el máximo rugido de tripas que había escuchado de alguien. O sea, que no puedas ver el... Digo, sé que existe el pay-per-view, el pago por evento, adelante. Pero creo, si no me equivoco, es que no quiero decir... Ayer lo vi, pero la verdad ya saben que... Como no soy de chisme ni mitote, pero... Es una información muy importante que la verdad y sí fallo, por eso soy el asco de los locutores, pero no me acuerdo la cantidad. Creo que para pasar todos los partidos, para empezar, son como 20,000 pesos que tienes que pagar, güey. Aunque te, o sea, y son dos empresas nada más que tienen los derechos de transmisión para que puedas ponerlo en tu bar, restaurante. 20,000 varos, no, pues, ¿de qué? Imagínate la taquería de la esquina que solo lo tiene porque el taquero también quiere ver el juego y que la gente cuando vaya a cenar no se pierde algún ratito. No, pues ya no combino, ¿no? Al igual un restaurante grande o una marca de estas de sport bar mundiales, pues adelante. Pero, pues, no sé, ese rugido de tripas de la FIFA...
1: Yo también quiero el link, Byron. El link también lo quiero.
0: Nah, George, pero tú eres patrón. Tú eres tu propio jefe. Si quieres, mira, te estaciona. Además, a partir de la una, todo va a estar muerto en la calle porque todo el mundo está en el partido. A las 2:30, tu última carrera, terminas, lo dejas donde sea, pasas por un cuarto de queso de puerco, un cuarto de queso fresco, un cuarto de salchicha, llegas a tu casa en cubitos... Una latita de chiles en vinagre chiquita, se las caer, unos palillos, un Sixto Peralta de tu cheve favorita al congela, sacas mientras una, limoncito alrededor, sal y papi. ¿Qué sufrir, mi George? Déjalo a uno que andará como perro aquí en la cabina. Byron, saludos. Yo creo que campeón va a ser Portugal, Byron. Y México llega al cuarto partido y eso a los empujones. Yo te voy a decir algo. Yo estoy seguro, y te voy a decir por qué, que no se quede en fase de grupos. Dice Byron, México se queda en fase de grupos y la final sería España-Portugal. Hasta la mendiga. Yo te voy a decir por qué no... Creo, y estoy casi para afirmarla, que México se queda en fase de grupos. Es el anfitrión, va a jugar en México y ya conocemos cómo es la FIFA. Quieren billete. Entonces, mira, ¿tú crees que el partido de México en Estados Unidos de 16avos no se va a poner al full? ¡Ah, mi niño! Entonces, si hace falta un penalito, un gol, o lo están apretando, una rojita para el rival, un penal dudoso. ¡Papi! ¡Conocemos cómo es FIFA, mijo! Show business, ya ponle que después ya que pasara y ya juntaron un billete, ya le vale pepino. No digo que los no hay, nadie gane legalmente, pero van a hacer lo posible para que los anfitriones, pero sobre todo México y Estados Unidos, avancen por lo menos a 16avos. Vas a ver, acuérdate de mí. Dice por aquí, Byron, desde que yo sitio y te escuchamos, Francia va a ser campeón, según yo. Ya se me hizo con la boca con esa botana, mi hermano. ¿A poco no estaría rico una botanita? Yo me acuerdo que de morro odiaba el queso de puerco, ya, cosas, ¿cómo hablamos de todo un poco? Cosas que te das cuenta que ya estás betarro cuando le agarras un amor al agua mineral. Aunque, ojo, en mi defensa, a mí desde chamaco me ha encantado el agua mineral con limón y sal. Me fascina. Desde los 12, 14 años el agua mineral me encanta sola, neta. No tienen idea, me fascina. Pero dicen que después de los 30 automáticamente le agarras un amor al agua mineral cuando antes no la soportabas. También al queso de puerco, también, por supuesto. Y también, de cuando ya arriba de los 30, aplicas la de ya no ceno pesado. No por no engordar, sino por las agruras. Byron, la final será Francia contra España y campeona España. Ah, esa final estaría muy épica. Esa estaría muy de novela. Byron, ¿tú crees? Pero a ver... ¿Tú crees? Pero a ver, compro un boleto. De no entendí el otro. ¿Tú crees? Pero a ver... Pero que, no entendí que es... Byron, dos diablitas bien sudadas, cuartos de final, México nada más. ¡Ah, la cuartos de final! Tú sí fuiste positivo. México no tiene plebe que dé la talla. Botana de combi completa de palillo a Wilson, papá. Dice Byron, Marruecos. ¿Marruecos qué, mi hermano? ¿Marruecos qué, papá? Dime algo, porque me pones Marruecos. Es como el que tú crees, pero a ver, compro un boleto. ¿De qué hablas, Locho? Ah, pero pues yo, a ver. Yo nunca dije de comprar un boleto. Yo, si no me alcanza ni para pagar... No me alcanza ni para irme a cenar a un restaurante a ver el partido, menos me va a alcanzar para el partido de 16avos u 8avos, mi hermano. ¿Cómo crees? No, yo estoy hablando de fútbol, de los boletos ya ni hablemos, ya están carísimos, ya platicamos de eso desde antier y ayer. Los boletos, la neta, no es posible que hubo mexicanos que les salió más barato, pero mucho más barato, ir al Mundial de Qatar hasta el otro lado del mundo que en su propio país. Eso es una incongruencia. Byron, Marruecos campeón. No, ya lo estoy drogado. No hablen drogados. Dice por aquí, Byron, saludos. Está perro el tráfico acá en Urano, Plaza Palma. Sí, la verdad, se ve bravísimo. Oye, sí, mi hermano, está saturado ahí para la gente que vaya a Plaza Américas, Boca del Río, Vía Muerta y demás. Eviten Urano, porque sí está hasta la Mauser. Byron, ni para pagar el servicio de Lamborghini tienes todo. Así es, mi hermano. Ni para cambiarle las bujías si quieres que... Pues, ¿cómo le voy a hacer, papá? Byron, imagínate ver una final Messi contra Cristiano. Ya, eso ya sería lo que la FIFA y los amantes del fútbol soñamos. Y que al minuto 98 queden empatados y como al estilo de los Juegos del Hambre, Infantino. Sí, estando Infantino, ¿no? ¿Quién es el que está en la FIFA? Sí, porque antes era Blatter, ahora está Infantino, ¿no? Que Infantino diga, no. Primera vez que va a haber un campeón... dos equipos que compartan la copa. ¡Ah! Se lo acaban. Vamos con música, Morat Camilo. Ya deja de estar alucinando, pero antes escuchamos el ID. Recuerda que estás escuchando a Byron, tu servidor, en Ya FM 102.9.
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3: Me encanta que mis amigos de Tenaris Tamsa siempre son una empresa socialmente responsable, me fascina. Y a ratito estará mi querido Fallo, Susan y Fallo en el Hotel Galería Plaza para hablar con ellos acerca de esta gran beca. Roberto Roca, saludos a los chicos de Tenaris Tamsa, gracias por confiar en el 102.9 Ya FM para brindar sus mensajes para los trabajadores y la sociedad. Gracias. Llaman por aquí mensajitos 2299-6087-81. Dice por acá Byron, este mundial no es para México. No, pues ninguno. ¿O en qué te refieres? ¿Por los precios? Sí, no, definitivamente. No sé, insisto, ojo. Obviamente por mi ignorancia. Estaría chido conocer o que tener el testimonio de alguien que haya ido a Qatar. O sea, y que nos diga, ¿sabes qué? En ese mundial el boleto estaba en tanto, el consumo adentro estaba tanto, el hospedaje tanto, y porque yo creo, o hasta ahora me acuerdo, que los boletos no eran tan caros. Y digo Qatar porque fue más reciente, ¿no? Sí, ¿no? Porque ahí fue antes Rusia, me estoy equivocando. Michael Alzheimer. Dice Byron, ¿me puedes complacer con Never As Good Time para mi esposa Nelly Edith, que hoy cumplimos 31 años de casados? ¿Quién canta esa rola, mi hermano? Never As Good Time. Me suena. Byron, la IA del WAPS me dijo que iba a quedar el Cruz Azul campeón y acertó. Esta vez me dice que va a llegar a octavos o incluso a cuartos. Saludos, buenas tardes, Byron. ¿Cómo estás tú? Hoy no fue chambear, Floresta, estoy inundado. Yo me imagino, mi hermano. Byron, yo fui a Qatar, pero me dio Alzheimer y no recuerdo los precios. Tú fuiste para Qatar pavos, mi hermano. Si tengo una cara de mayacuil. De aquí a Timbuktu, mi hermano. No, pero ya fue el cotorreo. No recuerdo un mundial que tuviera tantos problemas. Ya de por sí tiene como 3-4 mundiales que hacen investigaciones y que después los estadios los mandan a hacer y terminan siendo ahí obras pues que solo sirvieron para este evento deportivo y va, y es un desperdicio. Pero nunca había escuchado que fueran tan restrictivos con la gente del país anfitrión. Insisto, estaría bueno también saber a alguien que esté en Estados Unidos y que nos diga, obviamente en sedes mundialistas, y que nos diga cómo se siente, qué les han dicho de los tratos, y también allá con ellos van a ser 2 kilómetros antes de los estadios que no se pueden acercar. O sea, no sé, hay muchas cosas que yo le estoy viendo mucha contra. Insisto, está chafa eso que la gente no pueda acercarse al estadio, se me hace muy chafa. También insisto eso de que los bares, restaurantes, taquerías no pueden pasar el partido, no sé. O sea, es muy caro lo que están cobrando. Y créanme que aunque no permitan eso, si lo están haciendo porque no están vendiendo los boletos, yo mejor les bajaría el precio a los boletos. Pero bueno, insisto, se los dije ayer y se lo repito, yo solo soy un simple peón que está aquí en Ya FM tratando de que tengas una tarde más amena. Oigan, y hablando de cosas no tan amenas, definitivamente, esto yo sé que muchas veces los taxistas se enojan, los taxistas cuando uno los evidencia, pero amigo, mi hermano, ponte el saco si eres de ese tipo de taxistas. No todos los taxistas son gandallas. Eso es un hecho, eso es una realidad, ¿eh? Así como no todos los locutores somos guapos, somos pocos los locutores guapos. Entonces la cosa está aquí, te voy a platicar. Un compa, un asiático, honorable, ay, usted. Un turista vino a México y dice que se siente robado, ya que decidió pagar el taxi con su tarjeta de crédito débito, se acerca ahí pues para que le escaneen el QR, y le cobraron 12,000 pesos por un recorrido que él dice que apenas fueron máximo 5 minutos, aproximadamente $700. Hasta el momento no se sabe si es un error, todos sabemos que no fue un error, un abuso, lo más factible, o un posible fraude. No creo. Pero esto le pasó a este turista asiático, a este turista chino que vino a México y pues bueno, aunque pasó el reporte, bla, bla, bla, pues ya el cobro se hizo y en pocas palabras me durmieron. Al chinito, al oriental, me lo durmieron, mi rey. ¿Está chido? Pues no está chido, ¿verdad? Pero, entonces, aquí va la pregunta que yo sé que muchos taxistas se van a enojar. ¿Cuál ha sido la vez que más te ha robado un taxista? Ya sea por necesidad o porque no sabías en cuánto estaba normalmente la cuota. Y te aganda yo. Y si algún taxista quiere compartir, pues ¿qué tiene, no? Pues, mira, mi hermano, en esta vida, el que puede, quiere, y el que no, pues ni modo, ¿verdad? El chiste, cuando uno se sube al taxi, es un acuerdo entre ambas partes. Si una está de acuerdo, si las dos están de acuerdo adelante, si una no está de acuerdo con que una no esté de acuerdo, pues ya se fregó la cosa. Pero ¿alguna vez te acuerdas cuánto fue lo máximo que te tumbó un taxista a la gacha? ¿Te acuerdas? Si te acuerdas, dímelo al 2299-608781. A mí me dicen perro, piojo y todo por querer pagar lo justo. Pues tal vez soy el más piojo y más pedacero si quieren. Pero nunca voy a dejar que me duerman. Digo, la neta, las cosas como son. Dice Byron, ¿cómo le cobró en dólares si estamos en México? Te acabo de decir. Ay, por eso el país no avanza. Te acabo de decir, hermano, al aire que le cobró tantos de pesos, que son aproximadamente como $700. Vamos con música. Por eso, ya me voy a ir de aquí, güey. Ya me vi mejor. Me voy a ir a vender cervezas al estadio mundialista. Papi, pues una buena comisión te tienen que dar como cubetero, ¿no? 12:27, Inglés de Miami, Ray Guayara, Manuel Turizo en Jai FM.

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0: Shakira con Billy, algo tú, 12 del día con 48 minutos a través de Ya FM. Cuéntame, ¿cuándo fue la única, última o aquella vez que sentiste o que te dijeron en abierto que te robó el taxista porque te cobró de más? Esto porque a un compa asiático vino a México y le cobraron prácticamente 15,000 pesos una carrera de 5 minutos. Él preguntó en X, en esta red social, oigan, ¿esto es normal? Y obviamente todo el mundo ya se encargó de decirle de que no, papito, te vieron la cara de güey. Dime, ¿alguna vez te pasó? No, mis hermanos, a mí el domingo pasado, este pasado no, el antepasado, no. Dije, oye, quiero llegar a mi casa, no voy a Jalapa. Me salía más barato un ADO de Veracruz a México que el taxi. Byron, ya me viene mirando, fue el pasaje. Que papi, trae espejo calzonero. Byron, cobré 350 pesos del centro a zona norte por medio de la app. ¿A la qué? Oye, ir a Cardel vale creo que 80 pesos. De zona centro. 300, oh, no, sí. Dice, me iré a vender pepitas al estadio, sí, la neta. Padrino, el problema es que luego quieren clima, todas las comodidades y pagar una miseria. Lo justo es en Indriver. No es justo para la banda. La app te pide 17% del viaje. Sí, no, pero pues... Mira, ya les dije el otro día, lo comenté yo, nunca vamos a estar contentos y felices. Porque el taxista te quiere cobrar la mínima 100 pesos porque dice que no sale. Y uno como usuario quisiera pagar 20 pesos. Pero no sé en qué momento 10 cuadras significan 40 pesos. No sé. Yo siempre he dicho que en Veracruz deberían de poner el taxímetro. Ahí se las van a ver negras para que vean, porque las distancias no son tan largas. Aunque obvio, siempre van a buscar la forma, ¿no? La forma. Pero miren, esto no se trata de si quién es culpable, quién tiene la razón, quién no. Insisto, eso es una cosa de que los dos tienen que estar de acuerdo, y si los dos están de acuerdo, adelante. Hay veces que se paga bien en la carrera, hay veces que se paga lo justo, hay veces que se mal paga. Es parte del show, mis hermanos, ya que más quisiera, Byron, un servicio de Américas, Colonia. ¿De América? Ay, ¿cuál es la Colonia Américas? Ah, o de Plaza Américas a la Colonia Tamsa. Dices tú, es que no entendí. Porque dice servicio de América, Colonia Tamsa. No entendí. Si es de Plaza Américas a Casas Tamsa 150, no, te robaron. Te robaron. ¿Cómo van a cobrar el 150? Es que la banda se pasa. Bueno, saludos a mi hombre. ¡Ay! Omar Valencia. De su diosa la Jessie. ¡Ay! ¡Ay! ¡Cuánto amor! ¡Me lastiman! Tanto dulce me empalaga. Byron, se pasó a rosca ese taxista, después están chillando. Pues es que así es, pasa también, ¿verdad? Dice Byron, buenas tardes, bendiciones, papo, aquí andamos escuchándote siempre, ojos marrones, por favor. Para eso están las apps que cobran. No, ya no, mi hermano. Ya no, ya la aplicación ya te cobra, ya la contaminaron, ya, la neta, ya no. Yo quisiera que me cobraran siempre 50 pesos. Es más, yo quisiera que el taxista me dijera, papi, nada más dame la mitad. Dice, para eso están las aplicaciones que cobran bien barato, 1,000 pesos al aeropuerto. ¿Qué? ¿Te acabo de aeropuerto? ¿De CDMX? Antes las apps, ahora te pagan 100 pesos hasta 80. Ah, ya, que antes cobrabas libre 1,000 pesos al aeropuerto, ahora te quieren pagar 100. Ah, ya. Mil Byron, me vas a subir al avión con todo y taxi. Byron, ya aquí en mi rancho Puente Moreno, no te agarra menos de 50 dentro del mismo fraccionamiento. No, hombre, yo que ando aquí hablando babosadas en una cabina. No, hombre, voy a agarrar el carrito y ahí a dar vueltas en Puente Moreno. Pura de 50, papá, en corto. Dice por aquí, Byron, la Colonia Américas es donde está la torre del SAT. ¡Ay, no es cierto! ¿Cómo crees? Así se... No, creo que te hayan cobrado de la Colonia de las Américas. No, ¿cómo crees? Dice Byron, ya te oímos, dice Jesse. Saludos, Byron, dice, no sean piojos. Y Byron, en la app, dice por aquí Mickey Afani, cobra el 15% por corrida, por eso se le va el costo. Sí, pero pues 15% de una corrida de 70... No tiene por qué, el 15% no es 120. Salud, bebé de luz, salud, mi Fanny, ánimo, éxito.
1: No, mi Bayro, lo que pasa es que, la verdad, si le cobraron, le cobraron bien, mi Bayro, 150. En la aplicación paga 180 y 170 pesos. En la aplicación de Indra, así lo pagan, y ahí sí no les duele pagar. O sea, 350 es comida para hoy, hambre para mañana.
0: Bayro, otra vez quería un usuario pagar 100 pesos de Plaza Américas a Soriana Pinos. No, ahí sí, no. Yo digo, yo quisiera pagar eso, pero no. Digo, las 100 reales no, ¿cómo? Tampoco digo, no, porque si nos vamos a la mínima o a un punto medio, pues no sé cuánto sería al centro, pero pues mínimo casi lo doble de eso, ¿no? O sea, Biden, esa gente hulera, al cubano de Cancún lo crucificaron y se burlan de este asiático poco amable, se doble moral. ¿Pero qué tiene que ver el cubano de Cancún? El cubano de Cancún, que dices tú, fue porque su perro mordió a alguien. Cuando le fue a reclamar, lo madreó sin aviso. ¿O cuál dices tú? Ahora sí no entendí tu reclamo. Bayro, Puente Moreno ya está bastante grande, papu. ¿Será? Pero ya para 50 la mínima. Bueno, insisto, ya lo dije el otro día y lo voy a decir. Es la verdad, ¿no? Hasta que uno no esté del otro lado.
2: ¿Qué onda, mi hermano? Buenas tardes. Mira, así como hay camaradas taxistas que se quieren pasar de lanza, también hay, pues ahora sí que clientes que se quieren pasar de otra cosa, ¿verdad?
0: Obvio.
2: Me han tocado clientes que quieren pagar, por ejemplo, de la aplicación de las Américas al centro, 60 pesos.
0: ¡Aso! Ojalá.
2: Bueno, te ponen ahí con clima, por favor.
0: Con clima y que y me dé botana y que vengan escuchando a Bayron. ¡Ah! Eso ya es premium. Venir escuchando a Bayron ya es costo premium, dile. Dice, ponte colectivo, bro. No, porque después andan haciendo, poniendo el 4. Bayron, a mí la aplicación del centro, Puente Moreno, me han cobrado 120, 125 y para un taxi 180. Bayron, luego hay taxistas que te quieren cobrar las perlas y traen sus carros muros. Y aparte groseros, bueno, eso ya es otra cosa. Dice Bayron, los taxistas mamamos la economía, piojos. Ah, perro, la mínima la cobran 70. ¡Ay! Ay, mi compa taxi 2017 anda muy, ¿cómo se llama? Muy soberbio. Ya te veré ahí, eres de los que cuando no agarra nada y ya le tira las altas a la gente y le pita. Bayron, eres una estafa, esos que dicen que se cobra 170 en la aplicación. Yo cada fin de semana voy a de la Remes al concejal, no sé qué es el concejal. Alguien que me diga qué es el concejal para entender. Y he pagado máximo 170 y de noche. No sé dónde es. Ah, al conchal. Pues que bebé puede ver. Dice Papu, el trabajo más noble y humilde del taxista. Ay, ay. Y nada más te faltó que decir que son los más guapos, ¿no? Padre Santo, no hay trabajo que te avergüence, no hay trabajo que te haga mejor o peor, pero ya se los dije, así como hay malos profesionistas, malos carpinteros, malos abogados, malos médicos, malos locutores como yo, hay gente buena. Es parte del show de la vida. Yo qué más quisiera que pasar, es más, ¿qué taxista? Taxista, yo creo que me agarro un taxista de aeropuerto. Hola, guapo, a mí de Américas a Palma Real me quisieron cobrar 2.90 y de Chedrago y Tejería a Casa Sara quieren cobrar 90. ¿Qué? Oye, pero eso está pegado, ¿no? Bueno, ahí sí. Bayron, yo solo agarro servicios con la propina de 500. ¡Ah! Hola, ¿a poco dan propina de 500? No, hombre, ¿qué hago aquí? Dice, por eso hay que ser selectivo con las colonias, los lugares donde trabajas, así no levantas gente casi que. Ese güero fresón me huele que es de los que más acá se las da de pudiente y ha de ser de los que más chilla. Ni ha de dejar el 5% de propina cuando va a restaurantes. Dice, bueno, la mínima la cobran 70. Guapo el chofer, imagínate. Dice el Oxxo que la propina es de 500 y que no la... Ya, bueno. Y eso se los comenté porque a este turista, pues sí me lo durmieron gacho, 15 mil pesos, pero un güey dije, 5 minutos, no, amigo. No, con 15 mil varos, no, ¿de aquí a dónde te alcanza en taxi? Mis amigos taxistas, con 15 mil varos, ¿cuánto cobra normalmente un taxista de aquí a México, a CDMX? Para saber, fue a cotorreo. ¿Cuánto cobraría un taxista? Neta, fue de cotorreo. ¿Cuánto cobra un taxista normal? Ni muy gandalla, ni piojo. Lo normal, un promedio de en taxi irte de aquí a CDMX. Pues 15 mil varos por 5 minutos. No, pues mejor que me lleve de aventura. Bayron, que se junten para truzas el de la mínima de 70 pesos. Byron, si meten los carritos de bienestar, ya se dan más barato. No, hombre, cállate, y ese tema luego hablamos. Saludos al taxista Saúl Peña de la base del Dorado Real. Dile que se vaya a bañar, que ya salió el sol. Dice Byron, tan solo de aquí a Jalapa son mínimo 1,000. ¡Hala! O sea que México como 5,000 varos, ¿no? Dice a CDMX, 10,000 varos. Dice aquí mi querido Taxilaga, 10,000 varos de aquí a México. ¡Aso! ¡Hala, no, no! Muy, ¡hala! Oye, y de aquí a un table. El Oxxo, 15,000, justo lo que trae, ¿no? Vamos con música, bailando por el mundo. 12 del día, 59 minutos, a través de YAFM 102.9.

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1: 1:14 de la tarde a través de Ya FM 102.9. 1:14:14. Tengo en mi poder accesos para que vayas al Salsa Fest. Recuerda que son pases cuádruples porque queremos que te vayas con el combo completo. ¿Qué? ¡Yo ya! Efectivamente, ¿qué tienes que hacer para ganar? Escucha con mucha atención, mi hermoso. En este momento, acabo de subir un vídeo a nuestras redes sociales. Ya FM Veracruz en Facebook, Ya FM Veracruz en TikTok, Ya FM Veracruz en Instagram, en ellas tres también está X, el canal de YouTube, pero bueno, principalmente las tres primeros, TikTok, Facebook e Instagram. Acabo de subir un reel donde te digo lo que pasa cuando la supervisora, la encargada, la gerente, la DRH no te autoriza o no autorizó que llevaran la pantalla para ver el partido en la oficina. Así que lánzate ahora mismo para que cheques el video, reacciones y comentes. Necesitamos a fuerza que reacciones y comentes. Ya que lo hiciste, quiero que hagas captura de pantalla y me mandes junto con esa captura al WhatsApp de cabina una foto demostrando cómo me escuchas. ¿Cómo me escuchas? Si es en una radio, en el estéreo del coche, tu Alexa, bocina, lo que tengas y que me estés escuchando en ese momento, tómale fotito, captura de pantalla, esa es la aplicación. De ahí te vas a las redes sociales que te dije, Instagram, TikTok, Facebook, vas a ver este reel y así de fácil y sencillo, reaccionas y comentas. Y ya que reaccionas y comentas, no sé, emojis, qué sé yo, si es cierto, si soy, o me pasó, lo que tú quieras, o sea, tampoco te va a resolver la vida. Y de ahí, con eso estarás participando. Ojo, es necesario que me lo mandes al 2299-608781. Esta dinámica solo lo voy a hacer los primeros 10 minutos. Es decir, son 1:16 hasta la 1:26, porque 1:30 y algo estaré diciendo quiénes son los que se llevan sus pases cuádruples. Atentas y atentos, ¿vale? Así que de una vez a participar, pues como siempre Ya FM te lleva a los eventos más impactantes y el Salsa Fest no será la excepción. Así que corre una vez en corto, tanto en Instagram.

Instagram, tanto como en YouTube, perdón, como en Facebook, como en TikTok. Ahí está, ya en ese momento, mira, ya le di clic, ya subió, ya lo está en TikTok, ya está en Facebook y ahora está subiéndose al Instagram. Reacciona, comenta a este reel, captura de pantalla y me lo mandas junto con una foto al WhatsApp de cabina 2299-608781, demostrando cómo me escuchas. Así que corre, vuela y acelérate. 1:17. Bueno, ahí estuve, ya no, el chiste no es pelear, ¿eh? A ver, esta nota que les compartí del turista que agandallaron, porque no sé si es agandallar, en despoblado con 15,000 pesos una carrera de menos de 5 minutos, y nomás lo hice para que pues escucharan sus opiniones. Aquí no se trata de que qué bueno, taxista hediondo o público piojo, déjense esas nacadas, no sean nacos, respeten, vamos a respetar. Si no saben convivir, neta, hay como 300 estaciones de radio, camínenle. Yo no quiero gente apestosa, ni que se las dé de chistoso. Vamos a cotorrear, cotorreamos. Aguanten el cotorreo, ¿va? Saludos para acá. Dice Byron, yo cobraré 15,000. Sí, los 15,000 que trae Byron, tenemos que sacar para las bellacas. Bueno, eso sí, quién soy yo para decirte que no. Dice que no manchen, si no soy el coreano. Saludos para acá. Mira, aquí me manda un taxista. Dice, claro que se cobraría 10,000 a Ciudad de México, ya que son tan solo 3,000 de casetas de ida y vuelta. Ah, pero aquí me pusieron que normalmente son 6, entre 5 y 6,000. Más casetas, o sea que sí da entre 8 y 10 mil pesos como mínimo, ¿no? Eso sí lo entiendo. Byron, buenas tardes. Oye, te comento referente a lo de los taxistas. Hay gente muy cacique en las aplicaciones. Dice, somos 5 pasajeros, la carrera mínima ahora marcada por nuestra gobernadora. Ahora sí ya es nuestra. Es de 41.50 y quieren pagar 35 con clima, que no succionen, ya son adultos. Otro de las coroñas, no, así me puso coroñas, me imagino que son colonias, son Pochota, Dos Caminos, Hidalgo, Granjas, Colonia Santa Fe, piden taxi con clima, pero con esa sur, están esperando un Tesla, vayan a recogerlo a un BYD. Otra, oye, este vato, ha de ser un taxista, pero perfecto como para, pues, puso 1,000 quejas al usuario, ¿eh? Otra de las cosas, el día de hoy llovió bastante y la gente no quiere taxi, quiere lancha. Luego dicen, si se pasan por aquí, con tal de que lleguen a su destino. Por eso el día de hoy en las aplicaciones la misma gente ofertaba pagar de más porque les llevaron a su destino. Y unos aventados agarraban esas carreras, pero en la aplicación la gente es la que pone el precio, no el taxista. Sí, de acuerdo contigo en ciertas cosas, no en otras, pero gracias por participar y dar tu comentario porque eso es lo importante, mi rey. Pero aquí ya les dije, no se trata de gente buena, gente mala. Dice Byron, ¿cuándo vas a regalar boletos para el Mundial? Te voy a regalar boletos para el Mundial de Brasil 2014. Espero que lo tengas de recuerdo. Dice, ¿ya viste lo de la prohibición de los palcos? Lo platiqué ayer, hermano, pero llegas tarde, hijo. Llegas tarde al mitote, papito. Llegas tarde al mitote, eso ya es noticia vieja. Pero sí, qué poca Mauser se pasó la FIFA. Y no sé si es las autoridades mexicanas, ahí sí no sé, porque no soy abogado y no quiero hablar incuarentadas, como mucha gente que no es experta y está hablando de esos temas en tanto en radio, en tele o en los malditos TikTok. Ey, si no es abogado y que tampoco sea abogado especializado en esa materia, pues no podría atreverme a decir si estuvo mal o estuvo bien lo que le está pasando. Pero insisto, de que estuvo gacho, eso sí estuvo gacho. Byron, a Ciudad de México está bien 15,000, si entre gasolina y caseta son 5,000, son 6 horas de ida, 6 de vuelta. Ya está bien, hijo, tranquilo. Mire, yo ni me quejo, ni hablo. No voy ni al tejar, papá, ni al tejar voy. Byron, entonces el jueves hay o no clases. No manches, clases no hay. Clases ya desde ayer se avisaron que clases no va a haber. Dice Byron, si no les parece que se vayan en ADO o en avión. Eso sí. No, hombre, en avión sale más barato, creo. 1:21, vamos con Belinda y Xavi. Mírame feliz, llama la canción. Bueno, ahí está la dinámica para participar por los boletos del Salsa Fest. Repito, por última vez, vete a Instagram, TikTok o Facebook. Acaba de subir un reel. Subí un reel. Reaccionas, comentas, captura de pantalla junto con una foto demostrando cómo me escuchas. Me lo mandas al WhatsApp de cabina con tu nombre completo y listo. Te quedan 10 minutos para participar. Y como siempre, ya FM te impacta.

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0: La bella chica de Barbados, Rihanna, con Jota One, 1:33 de la tarde, a través de Ya FM 102.9. El hombre, Dios bendiga el momento en que le cayó la maternidad a Rihanna, porque si por si era una joya, no, uy, padrino, padrino. Oigan, no todos no crean que todo lo malo solo pasa en México, ¿eh? Se los dije que este mundial está pintando mal. Estados Unidos ha hecho una declaración muy importante para todos los influencers extranjeros. Advirtió que quienes ingresen al país con la visa turística y vayan a ir a los partidos o a las residencias mundialistas o simplemente a otro lado, no pueden crear de contenido para sus redes. ¿Por qué? Porque este contenido se cuenta como ingreso económico. Así que ya no va a dejar que Estados Unidos que tú vayas y que hayas contenido con tu visa de turista. Esto lo acaban de... Neta, güey, es mucho rugido de tripas, ¿no? Digo, yo no creo contenido, ni soy influencer y... Vaya, pero neta ya, güey, sí está cañona la cosa, ¿no? Digo, entiendo que hay que sacar billete donde caiga, pero era, imagínate que vas a Estados Unidos, se te ocurre hacer ahí un story time de cómo me fue en comprando unos burritos tejanos y mole, doña Mari. Las personas que ingresen a Estados Unidos bajo el programa de visitantes y perciban ingresos por una fuente norteamericana estarían infringiendo las condiciones de su estatus de admisión, ya que hay que recordar que la visa de turista B2 permite ingresar a Estados Unidos por motivos de ocio, vacaciones, visitas familiares o tratamientos médicos, pero prohíbe llevar a cabo actividades laborales o que te perciban ingresos derivados de un trabajo hecho en tierras gringas. Tampoco autoriza permanecer más allá del tiempo concedido y el incumplimiento de esas condiciones puede derivar a la cancelación de la visa, deportación y restricciones para futuros viajes al país. Así que los creadores de contenido, si vayan a Estados Unidos, tendrán que pedir a partir de hoy la visa O1 o 01 destinada a personas con habilidades extraordinarias en áreas como las artes, negocios, ciencia o deporte. Este visado permite, bajo ciertas condiciones, desarrollar actividades profesionales remuneradas, incluidas colaboraciones con marcas, giras promocionales y la producción de contenido. ¡No seas ma! Digo, insisto, ¿no? Si no me alcanza para agarrar el taxi aquí a CDMX, menos me va a alcanzar para ir a Estados Unidos. Pero, güey, ya, ¿en qué mundo estamos, hermano? ¿Ahora qué hago? O sea, no puedo sacar dinero de ningún lado. Pero bueno, 2299-608781. Y está la banda participando por la dinámica, por los boletos. Por supuesto, dice para qué pinche mundo capitalista. Ni me digas. Está bien, papo, hay que respetar a los gringos. No, los gringos no se andan con iris. Bueno, no se andan con cosas contra los extranjeros. Porque con sus compatriotas, no, son una cochinadita también, ¿eh? Como todo en el mundo, mi rey. Mira, ya les dije, es que se me hace imposible que no terminamos de creer o de entender que en el mundo así ha sido. Mira, así ha sido, así es. Cuando tus nietos estén desvividos, seguirá siendo así, papá. Hay gente buena, mala, maravillosa y miércoles de plaza, así que... Que no me sorprende, pero sí se pasó de rosca en Estados Unidos. Así que, si en tus planes estaba irte a Estados Unidos y pues que tus dos, tres videitos te generen unos cuantos dólares para sacar algo del viaje, olvídate, tienes que sacar visa especial. Lotso me manda un audio, esperemos que no sea nada erótico.
1: Papi, esto es por la 4T y los Illuminati, papá.
0: Bueno, dudo que la 4T tenga poder en Estados Unidos, dudo. Los Illuminati, ahí no digo nada, Bagby, quiero llegar a mi casa con bien. 1:37, en la próxima intervención te diré quiénes son las personas que se llevan sus pases cuádruples para el Salsa Fest. Y para agarrar sabor de Salsa Fest, ¿cómo te caería algo de... muy bien, arruinando la sorpresa, como siempre, el imbécil. ¿Cómo te caería esta rolita así en este momento? ¿Cómo te caería así esta?
2: Ya ¿sabes quién es? Ahí te va a decir. ¿Quieres escuchar esta rola?
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2: ¿Qué van a saber ustedes de la vida si nunca han bailado salsa con una chiquirruquis recién dejada o engañada? Y anda buscando algún bellaco que le dé atención y cariño.
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2: Tra, tra, tra. Oh, papá, un pasito, una vueltecita, otra de vuelta, le apergollas la cintura con tu mano.
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2: Pero bueno, yo les propuse hace muchos meses que hiciéramos los miércoles de batidero. Me ignoraron, no dejaron poner salsa, cumbia, chunchaca, gruperas. Ahí está, no me dejan que los apapache. Vamos con musiquita. Bueno, yo pienso que está bien, dice por acá. Es lo equivalente a los impuestos que todos pagamos por trabajar, los influencers, según yo, que no declaran. Eso, bueno, ahí sí te lo creo. Si eres un influencer, ya sea, alguien que te dedicas al 100% de esto, ahí sí, totalmente de acuerdo. Dice Byron, ponla, hijo, te cae mejor la salsa. No, pa, no me agradecen, para que al rato me corran, no. Byron, qué tranza, buenas tardes, excelente semana. Acerca del tema de las visas, pues al final de cuentas ser influencer es un trabajo, como lo quieras ver, es trabajo. Y si vas a otro país a trabajar, necesitas visas de trabajo. O sea, mucho trabajo, trabajo, trabajo. Pero bueno, esa es mi humilde opinión y cizañosa. Saludos, gordo. No, a ver. Si eres creador de contenido, tal cual va. Pero aquí el chiste es que si tú vas, aunque no seas... Mira, mucha gente se las da de creadora de contenido, pero no es creadora de contenido porque no sueltan el trabajo seguro. O sea, lo que están haciendo es hacer ronchita con las redes sociales. Pero hay gente que si de plano sí se dedica el 100% a esto, pues eso sí es que le entren al Belén cantando y sobre todo que paguen los impuestos. Tengo entendido que cuando Facebook te paga, sobre todo Facebook y la plataforma, creo que sí te quita o te retienen ciertos impuestos. No me consta, yo no me acuerdo. De por sí, la última vez que me pagó como 2,000 pesos las redes sociales, tiene eso como más de año y medio. No genero más que herpes. Byron, ponte una salsa una media hora todos los días. No valora, güey. Lo intenté, mira. Lo intenté y no me valoraron. Vamos con los ángeles. Azules. De Iztapalapa para el mundo entero. Melissa Robles. Con los Blue Angels, mi nuevo trauma. 1:41, esto es ya FM 102.9.

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1: Continuamos a través de 102.9. Esto es Ya FM Veracruz para todo el mundo entero, desde tu Alexa Codot, desde el portal www.ya.fm o desde la app, la aplicación gratuita para iOS o Android, es decir, iPhone, tablet, smartphone, iPad, descárgala. Me queda en este momento, me acaban de dar unos poquitos más y le tumbé a la Big Boss unos cuantos accesos para el Festival de la Salsa, así que te recuerdo lo que tienes que hacer, así como hicieron otras personas. Ojo, a los que ya ganaron, participaron hace rato, les mandé un mensaje directo, así que tienen que mandar sus datos de una vez para registrarlos. ¿Qué tienes que hacer para ganarte pases cuádruples para el Salsa Fest? Demuestra que me estás escuchando. No sé si es un estéreo, bocina, computadora, tablet. Tómale foto o a captura de pantalla. Y de ahí vete a los reels, al más reciente, al video más reciente que subí a Facebook, Instagram y TikTok, donde lo que pasa cuando te quitan la pantalla que llevaste para ver el partido de fútbol. Reaccionas y comentas captura de pantalla. Estas dos fotos, tanto la de captura de pantalla demostrando que ya comentaste y reaccionaste al video, como mostrando cómo me escuchas, me los mandas al 2299-608781 junto con tu nombre. Apúrate ya, porque de los ganadores, bueno, rápidamente, era que tenemos Miguel Alejandro, fue de los primeros que participó, le pegó con todo, mi estimado Alejandro. Saludos para ti, mi hermano. También aquí ya tenía otros que como se van perdiendo con los mensajes. Bueno, ahí son, ya te había dado los demás que tenía. Unas 54 de la tarde, pero conseguí otros pocos más. Pero tiene que ser en fa, papá. Y te recuerdo que vayas al portal www.ya.fm. Te recuerdo que vayas a www.ya.fm. Para que puedas también participar desde el portal. Ahí está. Dice, por aquí, Byron, te escuchamos. Listos con la pantalla para el partido. Hace rato me mandaron una fotito de que ya tienen la app lista para mañana ver el juego. Te escuchamos desde el Estado de México. Somos para la arquitecta Diana, Efren y Lázaro. Saludos, chicos. Qué bueno que me están escuchando. No entendí por qué el emoji. Pero bueno, vamos con musiquita. Vamos con Karol G, Tropicoqueta, 1:55 de la tarde en Ya FM 102.1. ¿Dónde está?

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Después de escuchar a mi esposa Olivia Rodrigo, vamos con Taylor Swift, I Can See You. 2:15 de la tarde, estás escuchando Ya FM 102.9.

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1: Estoy de vuelta, amiga, amigo. 2:20 p.m. A toda la gente bonita que se comunica al 2299-60-87-81. Ahí están los mensajitos para que estemos en contacto, por supuesto. Oigan, hablando de todo un poco, algo que fue una noticia que yo me enteré en la tarde-noche de ayer. Y quería compartirlos a aquellos amantes de este deporte, que en México es casi una religión. Estoy hablando de la lucha libre. Bueno, lamentablemente el luchador Conan, ¿te acuerdas de Conan? Pues bueno, se confirmó el día de ayer que lamentablemente, bueno, el luchador de 62 años ha sufrido la amputación de su segunda pierna, es decir, ha quedado sin piernas el luchador. Muy querido, sobre todo, bueno, yo en lo particular, yo lo recuerdo mucho en los 90s, que se daba el tiro mucho con Atlantis, con Octagón, con Máscara Sagrada, ¿se acuerdan? Y a mí me tocó todavía verlo enmascarado. Pero bueno, lamentable suceso. Digo, para aquellos que son amantes de la lucha libre, lamentable noticia, digo, como para cualquier persona que tenga que perder alguna extremidad de su cuerpo, pues bueno, debe de ser muy difícil y complicado. Obviamente no es el fin del mundo, pero sí el inicio de un cambio radical en tu vida para que puedas ir adelante. Dice Byron, ¿qué van a retrasar el partido? ¿Tú qué sabes? Hasta ahora no hay nada seguro, mi hermano. No, cita, no se dejen, por favor, ahorita por dime si diretes, ¿eh? Digo, que bueno que me preguntas. No hay nada seguro hasta ahora. Por lo menos a 2:21 no hay nada seguro. Ustedes tranquilos. Si te refieres al partido de México, todo pinta que va a ir normal, aunque hay muchas personas que están amenazando, entre ellos, pues los dueños de palcos, los del Cente. Hay ciertos grupos que están decididos a hacer complots. Sobre todo, ¿sabes qué? En la zona de aeropuertos y centrales de autobuses. Pero hasta ahora todo bien. Dudo a estas alturas del día, dudo que vaya a pasar un cambio de horario. Pues, ay, a ver, estamos hablando de la inauguración. Dice, los babosos de TV Azteca y sus mentiras. No. A ver. Insisto, hasta ahora no es un hecho. De que puede pasar todo en esta vida, mis hermanos. Mientras tengas vida, todo puede pasar. Pero tendría que ser algo muy, muy, muy grande que haga que se atrase, se adelante. Lo que tú me digas se mueva de horario, y porque no solo es por la gente, digamos que la gente que va a asistir físicamente y la gente encargada del show, entre comillas, es lo de menos. Estamos hablando de tiempos satelitales para la transmisión a nivel en el planeta de este evento, pues no es así como que, oye, pues, uy, si lo cambiamos mejor a las 12 del día, güey, no. Pero hay que estar atento. Byron dice, ¿por qué sabotea la máxima fiesta del deporte más popular del país? Mira, en parte, como dicen por ahí, se hace pues aprovechando que los ojos del mundo, por lo menos, si no todos, gran mayoría de los ojos del mundo están volteando a ver el país, por eso lo hacen, pero también sobre todo porque pues aparentemente ciertas estancias no están cumpliendo lo prometido o dieron viadas, cosas que ya sabemos. 2:24 p.m. dice Byron, gordo, si te va la señal, tal vez sea tu radio, mi hermano, tal vez sea tu auto, pero pues bueno, esperemos que no pase a mayores. 2299-608781, el WhatsApp de cabina. También no olvides darte un rol a www.ya.fm. Te vuelvo a recordar, aquellos que no ganaron, que no ganaran conmigo ahorita los accesos, bueno, vete al portal, ahí tenemos la dinámica. ¿Qué tienes que hacer? Simplemente registrarte. Te vas a registrar y listo. Ahí también vas a encontrar la nota donde, pues bueno, ya te estamos confirmando que el Salsa Fest cambia sus horarios. ¿Por qué? Porque ahora va a comenzar más temprano. El chiste es que se le quiere ganar a las inclemencias del clima. El Salsa Fest va a abrir las puertas a las 3 de la tarde. Bueno, las vallas, ¿sí? Pues es un lugar abierto, para los conciertos, y se supone que van a comenzar a las 6 de la tarde, este 12, 13 y 14 de junio, ahí en la zona conurbada Veracruz, Boca del Río, mejor conocido como el Salsódromo. Avisados están para que a rato no los agarren de güeyes, y también te recuerdo que ayer avisamos de manera oficial que se suspendieron las clases el día de mañana. Dice, saludos, buenas tardes, ¿cómo estás, Byron? ¿Tu opinión cuánto es lo adecuado? Dame tu opinión, Byron, ¿cuánto es lo adecuado para darle limpia parabrisas? Y si son dos, se le da el doble. Tengo entendido, mi hermano, cuando son dos, tú das la cantidad que vayas a dar y ellos se tiran el clásico volado. Digo, si son de los que comparten a diestra y siniestra, no hay falla, pero hay unos que se la juegan de a volado. Los he visto, hijo, babi. ¿Cuánto se le da? No, mi hermano, pues no sé tú, tío, a esas alturas darle dos pesos, pues no sirven para nada, ¿no? Aparte, mi hermano, ahí se da lo que es tu voluntad. Si tu voluntad es un peso, adelante, son cinco, adelante, son 10 también, son 20, arre. Y si eres de los que da más de 20, dime dónde vas. ¿A cuál es tu ruta para irte a limpiar el parabrisas? 2:25 de la tarde. No, mi hermano, yo creo que mínimo 5 pesitos, ¿no? Ya, 5 pesitos, ya mínimo. Aunque también a veces uno le piensa porque de limpia parabrisas, trafuegos, malabaristas, payasitos, en una buena ruta del centro a Plaza Américas ya te topaste como 8, 7 artistas de la calle y te quedas sin nada. Dice, para aquí, Byron, yo si son dos, les dejo un diente. No, hombre, papi, qué pudiente. Dice el Otso, no seas cacique. Bueno, yo digo la verdad, ¿qué quieres, que me pare la cola diciendo mentiras? Ni modo, pa, si tú tienes para darle más, adelante, mi hermano. Porque, mira, el Otso es de los pedaceros, pide boletos, anda hablando. Y ahora resulta que es el vato más dadivoso del puerto, jarocho. No, mira. Dice Byron, yo les doy comida y refresco. Ahí está la mentira. El chamaco que es de parabrisas no quiere eso, quiere una moneda para el vicio. Ya me pasó una vez, ¿eh? Eso es real, ya me pasó una vez. No con un limpia parabrisas, pero sí con un de esos famosos loquitos de la colonia o del barrio que decía, oiga, quiero, me da por una coca. Y ahí va tu tío estúpido. No, pues te invito a comer si quieres. Salí regañado, me dice, te pedí para una coca, no para comer, hijo de toda tu... Salí regañado, güey. Dice, para aquí Taxilaga, 2, 3 pesitos, dice, para el parabrisas. Dice, Byron, le creo más a mi ex que al loco, dice, que al Oxxo. Sí, es el Oxxo. Que... Ahora resulta que el Oxxo se los lleva a comer a un restaurante ahí de Andamar. Sí, se la calan. Dice, me tocó ver un limpiaparabrisas que anteriormente él me cortaba el pelo, su papá tiene su barber. Bueno, pues mi hermano acá, quién sabrá las desventuras y aventuras que ha tenido que pasar para terminar en eso, ¿verdad? 2:28 de la tarde, dice, no le cambies, que escuchas Ya FM 102.9.

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1: Shakira junto a Alejandro Sanz, Bésame, 2:40 p.m. A estas alturas del día de mañana ya estaremos sabiendo si todos los villamelones que critican a la selección cuando gana, ay sí, ya la apoyé siempre. Y también en estas alturas de la vida ya muchos que se endrogaron para los próximos 4 o 5 años para comprar su boleto del mundial, sabrán si valió la pena. Pero bueno, 2:41 p.m, no sé ustedes, yo la verdad tengo hambre, desayuné delicioso. Si supieran la cantidad de tiempo que había pasado desde que comí unos platanitos fritos en casa, de por sí comer así platanitos fritos ya tenía como 2-3 meses que no comía. Y en casa yo creo que más de, no, yo creo que fácil los 8 meses que no me hacían unos platanitos fritos en la casa. Huevitos, platanitos fritos, bien así, bien quemaditos. Harta media crema, harto queso fresco, unos frijoles puercos que mi querido Virgilio me dio ahí de Anchor, que no tienen Mauser, no, papaya de Celaya, éntrale mi niño, fue desayuno de campeón, tenía mucho que no desayunaba tan rico, pero eso fue a las 9 de la mañana, desayuné un poquito más temprano de lo normal, ya sé hambre, y es momento de saber cuál será tu menú impactante.
2: Mamarre.
1: ¿Cuál será el menú impactante el día de hoy? Coméntamelo al 2299-608781. Hoy salgo un poco tarde. Hoy saldré como 4:30, 4:45 de aquí. Quedamos. Había dos opciones. Esas chingá enchiladas suizas me las están prometiendo desde la semana pasada. Eso o mole. Les digo algo, ya lo que caiga. Ya no me caga, porque sí les confieso, voy a llegar a destruir lo que hagan de comer. Saludos al buen Doc Gamboa, que al rato también voy, que me tiene que hacer mi blanqueamiento para seguir tirando rostro. Dime tú qué vas a comer, dime mi amiga, mi amigo, o si ya estás comiendo, buen provecho. Cuéntamelo, o si estás haciendo méritos para que el jefe mañana los deje ver el partido en el taller o en la oficina y están aplicándole. No, jefe, mire. Esta semana comemos aquí en el changarro. Y mejor es aún. Y mejor tiene un chance de ver el partido. Siempre aquí mensajitos. Jimmy dice, vamos Pumas. Todo bien en casa, Jimmy. O sea, ¿cómo vas a apoyar a los Pumas? Los Pumas que... Ya, ¿qué son los Pumas? Saludos, Bajina. Tenemos un audio de la Barbie, Jaroche.
3: Hola, bebé. Feliz ombligo de semana. Mi menú impactante son bisteces de cerdo en mole verde, una sopita azteca y agüita de Jamaica. Obviamente los bisteces con su arrocito, su frijolito y así, muy rico. Provecho.
1: Con los complementos como DVD. Bailo, por acá tenemos audio de George.
4: Vamos a comer chilaquiles con una carnita asada y de sopa de crema de espinacas.
1: Qué rico.
4: Y agua de limón fría, mi Bayron. Buenas tardes.
1: Qué rico, buen provecho, mi querido George, a toda la banda. Qué rico, Bayron. Yo estoy comiendo enchiladas rellenas de pollo. Dice Bayron, vamos Italia campeón. Mi compa que dice, el que sabe de fútbol, y dice, oye, ¿por qué ese vato de en media que está corre, nunca le tocan el balón? ¿Quién? ¿El árbitro? Ándale ese. Bayron, mi menú será pozole y está en proceso, bebé. Apártame un litrito, por favor, con patita de puerco, si no, no quiero nada. Bayron, mi menú impactante son unos tacos dorados y chopita. Buen provecho, saludos para tu papi, que se llama Efrén Villegas. Que tengan un excelente día tu padre y tu bebé. Buen provecho. Toda la gente que está comiendo, buen provecho. Gracias por escoger ya FM 102.9 para pasársela muy bien a la hora de los sagrados alimentos. 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Ahí está la invitación. Rápidamente, pues bueno, los Xbox Game Showcase 2026, aquellos amantes de los videojuegos, sorprendieron, pero sobre todo anunciaron el E-Day de Gears of War, que aquellos que somos fanáticos de este juego estamos más que emocionados, pero también uno en particular que a mí no me causó nada, pero tal vez porque estaba yo más grande o no me gustaban ese tipo de juegos, pero regresa Spyro el dragón, que en su momento, ya por finales de los 90s y principios de los 2000, fue una locura en el PlayStation. Veremos cómo le va a este dragoncito, a toda la banda gamer, aquí que váyanse preparando. Es un buen año para ser amante de videojuegos. Comenzamos bien con el inicio de los primeros meses cuando llegó Resident Evil Requiem, con el Silent Hill F, y bueno, toda la saga de videojuegos que siguen llegando más y más y más. Ahí está un poquito de información para los que son gamers, como su servilleta. Byron dice por aquí, Byron, caos, mucho caos, Byron, en el ejército mexicano, y Graciano Sánchez, no sirve el semáforo, ojalá ya esté algún agente de tránsito para poner orden, y si no está... espero que me esté escuchando a las autoridades y manden a un par de tránsitos a que pongan orden vial. Byron, voy a comer unas enfrijoladas con crema y queso. Buen provecho, Byron. Voy a comer crema de zanahoria y chuletas de puerco en chipotladas. Saludos y buen provechito. 246 Osuna, tu foto en Ya FM.

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3: ¿Triple cayó qué? ¡Llegó el momento de la batalla! Prepárate para votar al 2299-6087-81 para que estemos ahí en contacto, por supuesto, y te vayas comunicando, mi niño, y votes. Votes como tiene que ser. Oigan, pues, el día de hoy quisiera, al igual que el día de ayer, referente al mundial, pero voy a ponerles a Shakira, pero les voy a poner una canción que no puedo recordar si fue, no fue para Francia 98, fue la que le seguía. ¿Cuál fue después? ¿Corea-Japón 2002? ¿Me estoy equivocando? Bueno, creo que fue para Corea-Japón 2002, que antes, normalmente, aunque hubiera canción del mundial en cada país, hubo canción oficial, normalmente las televisoras, TV Azteca y Televisa, se peleaban o sacaban sus propias canciones. Ya tiene rato que no he escuchado una que estuviera muy buena, esa es la verdad. Las de este año escuché un poquito y, como todas las del mundial, super X. Pero hoy te voy a decidir cuál te quedas. La que en el 2014 en Sudáfrica, no, 2010 fue Sudáfrica, nos puso a bailar. Fue la primera vez que pusieron a la colombiana, después ya como que ya nos pudieran quitársela de encima los de FIFA. Estoy hablando de Shakira con Waka Waka. Número 1, 2299-6087-81. Miren, se me podrá olvidar las tablas del 7. No me acordaré cómo sacar la raíz cuadrada. Ya no me acuerdo lo que aprendí en el catecismo. Pero el coro de Waka Waka jamás se me va a olvidar.

Bueno, esta es la número uno, la que fue la canción oficial del Mundial Sudáfrica. Esta canción no fue oficial para la FIFA, pero sí para nuestro país. ¿Se acuerdan antes que ahí por el 98, creo que sea la de México? Let's go, pega duro, no te quejes, pega... Algo así, ¿no? Bueno, después sacaron esta canción de los chicos del círculo que dice así...

0: todos los chavorrucos se van a acordar de esta.
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0: No manches, sí. Qué maldita época.
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0: ¿Con cuál te quedas? Esto es para chavorrucos, padrino, ¿eh? Dice Byron, eso fue para Confederaciones del 99. Esta fue la del... No, ¿esta no fue la del México Let's Go? Bueno, esta es la número 2 y esta es la 1. Byron por la 2, Byron por la 2, Byron por Shakira, Byron por la 2, Byron por la 1. Mi querida Barbie se reporta.
2: Obviamente, guaca, guaca.
0: Guaca, guaca, Byron por la 1, Byron por la 2. Solo desde Huatusco, mi querido Manuel.
2: Byron, vota por la 1, por favor.
0: Por la número 1, Byron por la número 2. Va ganando la 2 por 2 votos, ¿eh? Solo 2 votos mantienen a la 2 arriba. Por la 2, dice Jimmy, ya son 3, que es esta canción. Por la 1, dice Irán, vuelven a ser solo 2 votos de diferencia. Por la 2, hace mucho que no la escuchaba. Es un rolón, ¿verdad? Byron por la 2, dice Miguel Nidia, por la 2, Byron por la 2. ¿Me da con un audio?
3: Por la
0: 2,
3: ya grabamos.
0: Por la 2. 3 con 3. Yo creo que ya. Oye, ya cállate la boca, no, ya, ¿qué? Vámonos, vámonos.
4: ¡Me! ¡Ja! ¡Me! ¡Ja!
0: Yo te voy a decir, otros. No, ya, vámonos, que es tardísimo. No había visto a la hora. Vámonos, cuídense mucho. Hay control remoto en unos instantes desde el Hotel Galería Plaza con mi querida Susan en Fallo Susan con mis amigos de Tenaris Tamsa. Vámonos con la 2. Ya ganó la 2. Otro voto por la 1. Otro voto por la 2. Voto por la 1 y otro voto por la 2. Vámonos, que tengan buena tarde. Buen provecho. Mañana nos escuchamos. Recuerda, en el portal www.ya.fm hay mucha información, contenido y sobre todo puedes participar por accesos para el Salsa Fest. Y mañana, bueno, ya mañana estaré con la brava del mundial, ahora sí, en su apogeo, y veremos cómo le va a nuestra selección. Cuídense mucho, buena tarde, buen provecho. Yo soy Byron y te digo, ¡me fui!

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1: ¿Cómo están, amigos de Ya FM 102.9? Qué gusto saludarlos el día de hoy. Su amigo Fayo Castillo y Susan Platas.
2: ¿Cómo están?
1: Estamos en un momento y en un lugar especial.
2: Amigo, qué gusto acompañarte el día de hoy. La verdad es que lo estamos pasando muy bien con nuestros amigos de Tenaris Tamsa y Tamsa ACE. El día de hoy, en la entrega de becas Roberto Roca 2026, que sin duda alguna es toda una fiesta, porque además estamos de manteles largos con Tamsa ACE.
1: Porque justamente el día de hoy se cumplen 30 años, pero bueno, en esos 30 años, el día de hoy en la entrega de becas,
2: así es,
1: pues se está festejando, es un doble... Como
2: un doble
1: propósito,
2: festejo,
1: doble festejo.
2: Este año cumplen 30 años, así es, 30 años de, por supuesto, estar a través de la cultura, basada en el bienestar, en el mérito, en la educación, pues impulsando nuevas generaciones, nuevos talentos, y eso a mí me encanta.
1: Y fíjense que las becas, Roberto Roca, digo, para quienes nos están escuchando y no lo sepan, estas becas se le da a alumnos que pasan por un proceso largo para que puedan ellos tener estas becas y que las puedan utilizar de una manera eficiente, una manera inteligente. Hace todos los alumnos que tenemos acá, que ahorita les vamos a estar platicando, ellos ya pasaron este proceso, Susan, y son, sí, ahora sí que son las estrellitas.
2: Son alumnos de excelencia.
1: Excelencia.
2: Como bien lo dices, amigos, son alumnos de excelencia, que tienen que tener buena conducta, por supuesto, tienen que estar pues en ciertos exámenes y ciertas cuestiones que ellos tienen que estar pasando para poder ser partícipes de esta entrega de becas Roberto Roca.
1: Que de hecho son de secundaria, sí, de preparatoria y de universidad, pero bueno.
2: Y chécate, son aproximadamente 350 estudiantes que nos acompañan el día de hoy en esta entrega de becas, ¿eh?
1: Oye, es genial, con razón veo muchos.
2: 350, sí.
1: Muchos, y la verdad que pues ellos no pierden la alegría de lo que son los jóvenes, ¿verdad? Están disfrutándolo, pero aparte de esto, la alegría de recibir esta beca que ya les habíamos dicho que es Roberto Roca y que justo el día de hoy en esta entrega se están cumpliendo ya los 30 años,
2: ¿sí?,
1: donde está se está dando mucha felicidad tanto a ellos como a sus papás, porque tú sabes que un peque al recibir una beca, los papás son también afortunados por tener este tipo de peques tan inteligentes.
2: Y te voy a decir algo, a lo largo de esta transmisión vamos a estar platicando con padres de familia y también con alumnos que pues, están recibiendo esta beca Roberto Roca y que además nos van a platicar qué hacen con la beca, cómo es que la obtuvieron. Hay alumnos, no me vas a dejar mentir, Fayo, y mis amigos de Tamsa sé tampoco, que han ganado hasta 4 veces. Bueno, han sido partícipes.
1: Ajá.
2: Así es, han sido partícipes hasta en 4 ocasiones a tener la beca desde secundaria, bachillerato, universidad. Imagínate.
1: Y ojo, porque muchos dicen que lo importante no es llegar, sino mantenerse.
2: Así
1: y eso es.
2: Es
1: lo que están haciendo muchos, de que están demostrando que son alumnos de excelencia, pero lo están demostrando constantemente. Y bueno, pues acá vamos a estar platicando con cada uno de ellos. Además que entre la plática vamos a tener por ahí alumnos que están muy metidos con el rollo de la naturaleza, que la tecnología, todas esas tecnologías, cómo las van a implementar ellos ya en la vida real, ¿no?
2: Vamos a platicar también de esto. Y fíjate, parte de las escuelas que están aquí son escuelas técnicas que participan, bachilleratos también técnicos que participan y universidades que también están dentro de la beca Roberto Roca el día de hoy. Y que bueno, pues por supuesto, eso es una fiesta. Siempre nuestros amigos de Tenaris Tamsa y Tamsa ACE la pasan increíble. Y bueno, por supuesto, les vamos a estar llevando todos los detalles.
1: Recuerden que es la entrega de la beca Roberto Roca y estamos Susan y Fayo
2: para Ya FM
1: 102.9.
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0: Seguimos a través de Ya FM 102.9. Estamos en vivo en ese momento, Susan Platas y su servidor Fayo Castillo, porque Susan, por ahí tienes una chica que es
1: invitadaza,
0: invitada de lujo.
1: Estoy con Fátima, ella por supuesto es acreedora a la beca Roberto Roca, pero en esta ocasión también vamos a platicar de Gen Técnico Maker, porque yo sé que Tenaris Tamsa y Tamsa AC tienen esto y quiero que me platiques un poquito acerca de lo que es Gen Técnico Maker.
2: Bueno, pues Gen Técnico Makers fueron 2 días de cursos intensivos. El primer día pues fueron cursos intensivos de electrónica, de comunicación, y el segundo día ya fue trabajar específicamente en nuestro prototipo. Nosotros hicimos una isla flotante que detectaba temperatura, tenía programas para una página, entonces está pensado para el gobierno, para que ellos puedan detectar todas las fallas de la contaminación del agua en ríos o cuerpos de agua. Entonces fue una muy buena mejora y usando biotecnología.
0: ¡Ay, me interesa! Oye, que está súper bueno.
1: Interesante, sí.
0: Porque esta isla flotante la puedes llevar tú a cualquier laguna. Por ejemplo, ya sabes que aquí en Veracruz hay muchas lagunas. Hay algunas que están contaminadas, ¿no?
2: Claro, claro. Y tomamos en cuenta que pues es un proyecto gradual, entonces poco a poco se puede ir mejorando. Tomamos las estadísticas del inicio y del final para ver qué tanto avanza nuestro proyecto.
0: Ahora, ahorita que estamos platicando con ella, me doy cuenta el por qué se ganó.
1: Claro,
0: la facilidad de palabra,
1: la facilidad con la que se desenvuelve.
0: Lo elocuente que es con lo que nos está diciendo.
1: Sí.
0: Y ahora, ¿qué vas a hacer con la beca?
2: Bueno, pues la verdad decidí tomar una mejor inversión, que fue comprar una computadora. Entonces, eso es lo que tengo planeado para cuando me llegue mi beca.
1: Oye, tú eres de bachillerato, ¿verdad?
2: Sí, de cuarto semestre del CONALEP Veracruz 1.
1: Y cuéntame un poquito acerca de cómo fuiste acreedora justo a esta beca.
2: Bueno, pues primero tuve que llegar al promedio, de acuerdo a las materias, los semestres, primero llegar al promedio y me llegó la invitación, entonces envié mi documentación, los archivos en el orden correcto y todo esto, envié mi documentación y me dieron el derecho a examen, hice el examen de lógica matemática y un mes después me dieron los resultados y pues fui acreedora a la beca.
0: Oye, está padre porque la beca Roberto Roca, como lo habíamos dicho al inicio, pues se va filtrando para llegar a personas que realmente tienen esta capacidad para pues aportar algo al mundo,
1: sociedad,
0: ¿no? A la sociedad, en ese caso que están haciendo esta isla. Que
1: en la cultura, en lo tecnológico, ¿no, mi querida Fátima?
2: Sí, la verdad, sí, pues nos enfocamos muchísimo a la contaminación del agua, que es una problemática súper importante en la actualidad. Y pues todos les echamos muchísimas, muchísimas ganas y hasta creamos nuevos amigos y todo. Fue una relación súper, súper padre este gente que me comenta, la verdad.
1: Oye, y para aquellos que están escuchando y dicen, ¿cómo puedo participar? Yo quiero acceder a la beca Roberto Roca.
2: Bueno, pues yo les recomiendo que le echen muchísimas, muchísimas ganas en su carrera, que tengan buen promedio, que sobre todo que tengan esta facilidad también de desenvolverse y de acoplarse a cualquier situación, porque la verdad nosotros no teníamos ni idea y la verdad solucionamos el problema muy fácil entre todos, muy acomedidos. Entonces creo que también la actitud involucra mucho de la facilidad que tengamos para lograr los objetivos.
0: Oye, platícanos un poco del programa que Tenaris Tamsa les preparó a ustedes, que ya han tenido por ahí algunas pláticas. ¿Qué es lo que más te ha gustado?
2: Ay, pues la verdad, a mí me emociona mucho las pláticas motivacionales. Me han apoyado mucho porque a veces uno piensa que es muy difícil o que solo seleccionan a los súper, súper, súper, súper inteligentes y mejores. Entonces, la verdad, con esfuerzo todo se puede y poco a poco, pues a mí me gustó mucho. Tienen todo súper organizado, los tiempos. Entonces, la verdad, sus invitaciones, todos son súper amables y a mí me está gustando mucho toda esta experiencia y me llevo muy buenos recuerdos de aquí.
1: Pero yo te voy a decir algo, yo creo que sí eres de las muy inteligentes,
0: sí,
1: Fátima.
0: Sí, así como que
1: no me digas que no. ¿Cuál es su promedio?
2: 9.8.
1: ¡Ay, no!
0: Estamos igual, ¿eh?
1: ¿Verdad? Pero bueno, mi querido amigo, ¿qué te parecemos con música?
0: Regresamos, estamos en la entrega de becas Roberto Roca para Ya FM.
1: 102.9.
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1: Seguimos a través de Ya FM, Susan Platas y su amigo Fayo Castillo. Estamos en este momento, vamos a platicar con dos alumnos y una de ellas es Ilse, que...
2: Así es.
1: Ella también ha recibido la beca Roberto Roca, que te voy a decir que es lo padre, de que es su cuarta ocasión.
2: ¡Qué barbaridad! Oye, Ilse, la verdad es que qué orgullo tenerte por acá, conocer a alguien que ha tenido cuatro veces esta beca. Cuéntanos un poquito.
3: Bueno, estoy muy emocionada por conseguir la cuarta beca Roberto Roca. Tuve dos becas en la ISTE número 26 y ahorita dos en el CBT 79.
2: Oye, y además nos contabas que estás a nada de egresar ya del bachillerato.
3: Sí, hice examen para la Naval y para el Tecnológico de Veracruz.
2: ¡Felicidades! Y cuéntanos un poquito, ¿tú qué has hecho con estas becas cuando las has recibido?
3: Bueno, pues hasta ahorita no me las he podido gastar, porque si entro en la Naval tendría que ocupar ese recurso
1: lo ocuparías para ir a la Naval.
2: O sea, las tienes ahorradas. ¡Guau! ¡Wow! ¿Quién como ella? No, imagínate.
1: Como
2: es que por aquí reciben y por aquí. No, oye, muy bien, Ilse, doblemente felicitación.
3: Muchas gracias.
1: Oye, felicidades porque aparte tienes esta visión desde hace mucho tiempo, ¿no? Y fuiste conservándola para que, pues, cuando llegue el momento, ya la puedas utilizar. Además de que, bueno, Ilse es una de las personas que va a estar, pues, por acá dirigiendo, ¿no, mi querida Ilse?
3: Sí, me tocó hacer el discurso para poder inspirar a mis compañeros.
1: Oye, muy bien, muchas felicidades para Ilse.
2: Sí.
1: Y para todos los alumnos que se encuentran, que recuerden que son 350 alumnos.
2: Ilse es de bachillerato, pero tenemos a Ángel de secundaria. Ángel, cuéntame, ¿tú cuántas veces has obtenido la beca Roberto Roca?
4: Afortunadamente fueron dos veces en esta ocasión y el año pasado. Un orgullo tenerla, por supuesto, y espero que todos los demás estén orgullosos porque es un mérito propio a lo que hemos estudiado, lo que hemos realizado, el esfuerzo que hemos tenido educativamente, y muy orgulloso de estar aquí por segunda vez en esta ocasión y nada más.
2: ¡Felicidades!
1: Y sobre todo, Ángel, que felicidades a todos ustedes porque son personas que para estar aquí, para ser parte de estos 350 alumnos que se encuentran recibiendo la beca, son personas que ya pasaron por un proceso,
4: claro, claro.
1: Y que no se lo están dando a cualquier persona, sino a personas como ti, de excelencia, y que le están aportando algo a la sociedad, ¿no?
4: Es muy importante dejar en claro que a todo esfuerzo tiene recompensa, claro.
1: Claro.
4: Y seguir luchando por más en la vida. Es impresionante cómo... Yo no sabía el conocimiento de esto, de esta beca, y el año pasado que la recibí estuve en shock, impactado. El proceso del examen me mantuvo con nervios, pero aquí hasta.
1: Oye, estamos. Felicidades, ¿cómo ha sido el proceso con la familia, con tus maestros? ¿Cómo lo han recibido?
4: A mis padres les impresionó, igual que a mí, porque ellos saben que he luchado mucho, he tenido bajones de estrés, ansiedad académica, pero aquí ando, mejorando cada día. Y a mis maestros les agradezco de por vida, unos más que otros, como quien dice, pero...
1: No mencionemos a los que menos, a los que más.
2: Oye, oye, pero hablando de eso y hablando ya de triunfos y demás, ¿qué has hecho con la beca en la ocasión que la obtuviste y ahora en esta nuevamente?
4: No voy a mentir, sí me di unos gustos, unos cuantos, claro, pero principalmente en mi salud. Hace no mucho recibí un tratamiento para mi asma. Y agarré ese dinero para mi salud, claro. Y estuve con el tratamiento un mes y medio y ha funcionado a la perfección. De más cosas en gastos de la familia, en mantenimiento de algunas cosas y así.
2: Pues felicidades, que la salud siga, por supuesto, y sigue siendo un chico de éxito. Felicidades, Ángel.
1: Felicidades para ambos. Nosotros vamos a cabina. Recuerden que estamos en la entrega de becas Roberto Roca 2026 para Ya FM.
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1: Amigos de YFM 102.9, continuamos justo desde la entrega de, pues, justo de estas becas Roberto Roca con nuestros amigos de TAMSA ACE. Y fíjate que la verdad es que yo estoy muy contenta porque ahora justamente tenemos también a papás invitados para que nos platiquen.
2: Y de hecho, por acá, por favor, tenemos a nuestra invitada aquí en medio, invitada de lujo. ¿Cuál es su nombre?
1: Magali.
2: Magali es mamá de una de las personas que llegaron a obtener esta beca que Roberto Roca, gracias a Tenaris TAMSA y TAMSA ACE, que es la asociación, y son 350 alumnos. Imagínense, uno de ellos es hijo de...
3: Así es.
2: ¿Cómo se llama su peque?
3: Maite Gutiérrez Cárdenas.
2: A ver, Maite, ¿qué fue esa emoción cuando le dijo Maite, mamá, soy acreedora a una beca?
3: No, pues fue una emoción muy grande. Ella de por sí se viene preparando desde cuando, y ya en la primaria también estuvo becada por Roberto Roca.
1: ¡Oh, qué bien!
3: Porque estudió en la Venustiano Carranza.
1: Muy bien.
3: Y ella también ya estuvo becada ahí.
1: Oye, y es que, Fayo, no me vas a dejar mentir, justo este año están cumpliendo

0: mover la alegría de los papás, porque es el, los papás son el reflejo de lo que hacen los hijos ahora, claro. Y se está notando el trabajo que está haciendo con su peque, pues muchas felicidades.
1: Muchísimas gracias. Y ahora sí, pues a disfrutar también esa celebración, porque es para los chicos y para ustedes como papás.
2: Así es, muchas gracias.
1: Y bienvenida.
2: Gracias, gracias.
0: Muchas gracias.
1: Oye, amigo, y justo aquí tenemos los cuatro pilares, ¿eh? Aquí tenemos los cuatro pilares, educación, arte y cultura, que justo estábamos platicando hace ratito, de los cuatro pilares de lo que es la Asociación Civil de Tenaris Tanza y Tamsa AC, integración también por acá. Así que, ¿tú nos ibas a platicar también?
0: Claro, fíjense que, pues para todos...
1: ¿Salud?
0: No, pues no estoy tomando nada, hija, pero salud también. Vamos a bajar un poquito la voz, ¿usted?
1: Porque ya va a iniciar.
0: Está iniciando, estamos...
1: En el momento protocolario.
0: Claro, son 30 años y justo el día de hoy, Susan, estamos pues festejando.
1: Mira, es que tenemos muchas razones para celebrar, porque este año la Asociación Civil de Tamsa AC cumple 30 años. 30 años de apoyar el desarrollo de Veracruz a través de programas de alto impacto en la comunidad, como las becas Roberto Roca, que el día de hoy están entregando y que, por supuesto, es una de estas tantas razones para celebrar para Tenaris Tamsa y Tamsa AC. Por supuesto, siempre es un gusto reconocer la excelencia y el compromiso. Este día, 350 estudiantes son los que nos acompañan en esta entrega de becas. ¿Qué tal?
0: 350 estudiantes que son, pues, los más que afortunados, son las personas que se ganaron a pulso,
1: sí,
0: el estar acá con esta beca. Y bueno, queremos decirles a todos ustedes que probablemente tú, que nos estás viendo o escuchando, puede ser el siguiente, el próximo año. Así que recomendación es que pongas mucha atención en la siguiente, porque te vamos a decir cómo puedes
1: ser acreedor a esto, ¿no? Continuamos con más, por supuesto, a través de Ya FM.
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0: Seguimos a través de Ya FM 102.9, Susan Platas, Fayo Castillo. Ya hemos platicado con alumnos de secundaria, de preparatoria, ¿y ahora?
1: Y ahora vamos con universidad, y para eso me encuentro con el buen Manuel. Él es estudiante del Instituto Tecnológico de Veracruz. ¿Cómo estás, Manuel?
2: Hola, ¿qué tal? Me encuentro muy bien. ¿Cómo están ustedes?
1: Oye, Manuel, fuera del aire estábamos platicando contigo acerca de que, por favor, dinos a todos, esta sería tu quinta ocasión que serías acreedor a la beca Roberto Roca.
2: Así es, me siento muy emocionado.
1: Muchas felicidades. ¿Cómo han sido esos procesos? Porque la tuviste que en secundaria.
2: En secundaria, preparatoria y ahorita en la universidad, en mi quinto semestre de la carrera de Ingeniería Mecatrónica.
1: ¿Cómo ha sido la diferencia entre obtenerla en secundaria, preparatoria y ahora en la universidad?
2: Ha sido una experiencia bastante amena, he conocido a bastantes personas, he hecho demasiados amigos, es un placer estar aquí otra vez el día de hoy.
0: Oye, y lo padre que Manuel ya ha tenido, pues la... digamos que la fortuna de estar en Tenalistán, él fue a hacer prácticas ahí, ¿no?
2: Cierto, estuve haciendo mi periodo de prácticas el semestre pasado, más bien el año pasado, en el área de infraestructura en Tenaris.
1: ¿Qué tal?
2: Una excelente experiencia, aprendí bastantes cosas que tal vez no las ves en la universidad o en la preparatoria, y todo esto forma parte para nuestro futuro como ingenieros.
1: Muy bien, ¿y en qué has invertido tú, por ejemplo, cuando has obtenido las becas? Cuando la tuviste en la secundaria, en la prepa, ¿en qué has invertido tus becas?
2: El 100% para mis estudios, y de repente van saliendo uno que otros gastos, y pues bueno, también ahí.
0: Manuel, y por ejemplo, los proyectos que tú has realizado, ¿cuál es el que más te ha llamado la atención? ¿Cuál te ha gustado y por qué?
2: Bueno, pues en la parte de mi área, que es la mecatrónica, me gusta mucho la robótica. He tenido la fortuna de realizar algo que se llaman sumobots, que ya más adelante igual les platico. Me gustan los sensores, me gusta la electrónica.
1: Muy bien.
2: Y pues bueno, eso forma parte.
0: Te felicitamos a ti y a todos los alumnos, que les recordamos que son 350 alumnos los que están en ese momento recibiendo la beca, que son 30 años, y justo el día de hoy AFM está presente, pues festejando tanto con ellos como con todas las personas, que es TAMSA AC, que es Tenaris TAMSA. Gracias a estas becas, muchos de ellos han estado realizando muchos sueños, ¿eh?
1: Como Manuel, por supuesto.
2: Una gran experiencia, la verdad. No queda más que agradecerles a la empresa, Tenaris TAMSA, y pues a ustedes que me brindan este espacio.
1: Muchas felicidades, y pues sigue disfrutando de este que también es tu día.
2: Muchas gracias.
0: Muchas felicidades, gracias. Y Susan, estamos ya casi en la parte final, pero nada más recordarle a quienes nos escuchan que el próximo año ustedes pueden ser...
1: ¿Podrían estar aquí?
0: Y pueden estar aquí, pueden ser parte de estas personas con, pues, ser acreedor
1: a
0: una
1: becas.
0: De las becas Roberto Roca. Pero ¿cómo hacerle? Bueno, estar siempre bien capacitado, ser un alumno de excelencia y llevar un proceso. Ellos te van llevando de la mano en ese proceso para que estés aquí recibiendo tu beca.
1: Por supuesto, porque sin duda alguna, pues hay muchas razones para celebrar este año que la Asociación Civil TAMSA hace, cumple 30 años de apoyar este desarrollo de Veracruz a través de programas de alto impacto en la comunidad, como son en esta ocasión las becas Roberto Roca, que estamos entregando el día de hoy y que estamos presentes pues en esta fiesta.
0: Oye, nada más rapidísimo, Manuel, ¿cómo te ha parecido todo el evento desde la mañana?
2: Cada evento es sin duda placentero, siempre te vas a llevar algún mensaje y pues lo mejor de todo, aplicarlo en tu día a día.
0: ¿Qué es lo que más te ha gustado de los ponentes o qué fue lo que más te gustó?
2: La convivencia, las actividades que realizamos y pues más que nada eso que se queda con nosotros, la convivencia.
1: Felicidades, chicos, felicidades, por supuesto, Manuel, a nuestros amigos de Tenaris TAMSA y TAMSA AC, por supuesto, por siempre estar en estos realizando esos eventos, a invitarnos y agradecer, claro, a ustedes que estuvieron en compañía de nosotros. Soy Susan Platas.
0: De ese lado, Fallo no falla.
1: Y ahora sí ha llegado el momento de despedirnos. Agradecemos al buen Byron allá en cabina.
0: Y bueno, felicidades a todos los alumnos. Recuerden, es la beca Roberto Roca. Hoy se cumplen 30 años.
1: Así es, y continuamos con más.
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0: ¿Te acuerdas cuando Shaggy la rompió mundialmente? Pues resulta que el origen de su éxito, It Wasn't Me, fue toda una casualidad. El productor de la canción escuchó a un amigo contando cómo se inventó esa frase para zafarse de una bronca con su novia, y Shaggy decidió grabarla de inmediato. Lo que nadie esperaba es que ese chisme de amigos se convirtiera en un fenómeno que dominó todas las listas de popularidad y puso a bailar a medio mundo. ¡Qué buen dato para recordar una etapa increíble! 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

Si acabó de escuchar My Humps de Black Eyed Peas y ¿neta sabían esto? A pesar de que la canción se convirtió en un hit mundial súper pegajoso, will.i.am originalmente quería que la grabaran las Pussycat Dolls. Al final, los Black Eyed Peas decidieron quedársela y terminaron ganando un Grammy por ella. Increíble cómo cambian las cosas en la industria. 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